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1: Buenos días. Hilary Ruiz de Gaona y Torres les ofrece en nombre de toda la redacción las noticias del día 3 de agosto de 2026.
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1: Pellegrini respalda reunión extraordinaria de la Unión Europea por la crisis migratoria en Ceuta. Eslovaquia ofrece ayuda a Hungría ante el riesgo de crisis energética. Eslovaquia recuerda a las víctimas del Holocausto romaní y llama a combatir la discriminación. El presidente eslovaco, Peter Pellegrini, mostró el pasado sábado su apoyo a la convocatoria de una reunión extraordinaria de los ministros del Interior de la Unión Europea para abordar la crisis migratoria en Ceuta. El mandatario defendió el refuerzo de las fronteras exteriores de la Unión Europea y reclamó una respuesta coordinada frente a la inmigración irregular y al uso de la migración como herramienta de presión política. Además, aseguró que Eslovaquia respaldará las posibles medidas que se tomen para combatir las redes de tráfico de personas y reforzar la cooperación entre los Estados miembros. La petición de la reunión, formulada en forma de carta, cuenta con la firma de 22 de los 27 países de la Unión Europea. El primer ministro eslovaco, Robert Fico, ha asegurado que Eslovaquia está dispuesta a ayudar a Hungría si se agrava la crisis energética provocada por la posible parada de la central nuclear de Paks. La reducción del caudal del Danubio ha limitado el agua necesaria para refrigerar los reactores, obligando a reducir drásticamente su producción eléctrica. Fico destacó que las centrales nucleares eslovacas operan con normalidad y no se enfrentan a un riesgo similar debido a un sistema de refrigeración diferente. Mientras tanto, el gobierno húngaro estudia alternativas para garantizar el suministro eléctrico en los próximos días. Las autoridades eslovacas han conmemorado este fin de semana el Día de las Víctimas del Holocausto romaní con un llamamiento a preservar la memoria histórica y reforzar la lucha contra el racismo y la discriminación. El ministro de Exteriores, Juraj Blanár, el defensor del pueblo, Robert Dobrovolsky, y el ministro de Educación coincidieron en sendas declaraciones en destacar la importancia de la educación y de la protección de la dignidad humana para evitar que se repitan tragedias como la ocurrida en Auschwitz-Birkenau en agosto de 1944. Durante el Holocausto fueron asesinados en Europa cerca de 500.000 de romaníes y sintis. El primer ministro eslovaco, Robert Fico, ha respaldado la reciente decisión del Ministerio del Interior de no inscribir en el registro civil los matrimonios entre personas del mismo sexo celebrados en otros países. El Ejecutivo sostiene que la Constitución define el matrimonio exclusivamente como la unión entre un hombre y una mujer, una posición compartida por el ministro de Defensa, Robert Kaliňák. La oposición mantiene posturas divididas sobre el reconocimiento de estos enlaces en un debate que enfrenta a la legislación nacional con las obligaciones derivadas del derecho europeo. El ministro de Defensa de Eslovaquia, Robert Kaliňák, ha anunciado en un programa de debate político del canal privado TA3 que el país se prepara para reforzar, también con medios militares, la vigilancia de su frontera oriental con Ucrania ante el riesgo de tráfico de armas una vez finalice la guerra. Según el ministro, miles de armas no registradas podrían circular tras un eventual acuerdo de paz, lo que obligará a extremar los controles. La oposición conservadora, por boca del diputado demócrata cristiano William Karas, afirmó en el mencionado programa que comparte la necesidad de reforzar la seguridad en la frontera, aunque critica que el gobierno aún no haya adoptado medidas suficientes para afrontar ese escenario.
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1: Hace hoy exactamente 100 años, desde un estudio provisional instalado en el edificio que hoy ocupa la Facultad de Filosofía de la Universidad Comenius de Bratislava, se escucharon por primera vez las palabras que marcarían el inicio de la radio regular en Eslovaquia. Aquí, Radio Journal Bratislava. Aquel momento abrió una historia que ha atravesado cambios políticos, guerras, censura y profundas transformaciones tecnológicas hasta convertirse en uno de los pilares de la vida cultural e informativa del país. Eslovaquia, entonces parte de Checoslovaquia, se incorporó muy pronto al desarrollo de la radiodifusión europea. En 1923, el país se convirtió, después del Reino Unido, en uno de los primeros de Europa con emisiones regulares. Tras los primeros experimentos técnicos en Košice, el verdadero nacimiento de la radio eslovaca llegó en verano de 1926, cuando la compañía Radio Journal extendió sus emisiones a Bratislava. En sus comienzos, la programación era limitada, con apenas 2 días de emisión a la semana, pero pronto ganó importancia. Antes de finalizar aquel año, la emisora ya funcionaba diariamente y en 1927 las ondas radiofónicas alcanzaron también la ciudad de Košice. La historia de la radio eslovaca quedó estrechamente ligada a los grandes acontecimientos del país. Durante la Segunda Guerra Mundial desempeñó un papel destacado, especialmente durante el levantamiento nacional eslovaco de 1944, cuando desde Banská Bystrica comenzó a emitir llamando a la resistencia contra el fascismo. Sus trabajadores mantuvieron las emisiones hasta octubre de ese año. Tras la llegada del régimen comunista en 1948, la radio pasó a estar bajo control estatal y fue utilizada como instrumento de propaganda. Sin embargo, incluso bajo la censura, mantuvo una importante actividad cultural y artística con la creación de conjuntos y programas que marcaron generaciones de oyentes. La breve apertura democrática de 1968 terminó con la invasión de las tropas del Pacto de Varsovia, aunque los trabajadores de la radio continuaron informando desde los estudios improvisados y secretos. Un papel similar tuvo durante la Revolución de Terciopelo de 1989, cuando la radio apoyó públicamente las demandas de estudiantes y artistas. A lo largo de un siglo, no solo transmitió noticias, sino que contribuyó a formar la identidad cultural, el lenguaje y la memoria colectiva de la sociedad eslovaca. Programas, diversos espacios culturales y de entretenimiento acompañaron durante décadas a varias generaciones. La emisora también se convirtió en símbolo nacional con la construcción, en 1985, del conocido edificio La Pirámide Invertida de Bratislava, una de las obras arquitectónicas más reconocibles del país. Desde la creación de la República Eslovaca en 1993, la radio pasó a ser una institución pública y en 2011 se integró con la televisión en RTVS. En 2024, la entidad se transformó en la actual Televisión y Radio Eslovaca STVR. Hoy cuenta con 9 servicios de programación, entre ellos Radio Eslovaquia, Radio Jevin, Radio FM, Radio Eslovaquia Internacional, las emisoras regionales Radio Regina y los canales digitales dedicados a la literatura, la juventud y la música clásica. El centenario se celebra durante todo 2026 con programas especiales, documentales, ciclos históricos y conciertos. Para la dirección de la radio pública, la efeméride no es solo una mirada al pasado, sino también una celebración de un medio que continúa informando, conectando a la sociedad y ofreciendo espacio para la cultura y la creación. Las celebraciones culminan el próximo 29 de octubre con un gran concierto del Conjunto Sinfónico de la Radio Eslovaca y sus coros infantiles y juveniles.

0: Muy buenos días. Bienvenidos a la emisión español de Radio Eslovaquia Internacional. El 2026 marca un hito histórico para los medios eslovacos. Cumplimos 100 años desde aquella primera transmisión en eslovaco desde Bratislava, el 3 de agosto de 1926. Un centenario radial que coincide con los 70 años de la televisión nacional en noviembre. Hoy nos sumergimos en el pasado. El segmento que escucharán a continuación estará dedicado por completo a la historia de la radio eslovaca. Sintonicen sus emociones y acompáñennos. Pero antes de entrar en materia, queremos saludar con mucho afecto a nuestra audiencia de Onda Corta en todo el mundo y a quienes nos escuchan por FM en la región de Bratislava. A todos ustedes y a quienes se conectan desde nuestras plataformas digitales, les recordamos que están escuchando Radio Eslovaquia Internacional. Soy José Portuondo y les acompañaré durante la próxima media hora desde el estudio R17, ubicado en la emblemática pirámide invertida de Bratislava. En los controles y la magia del sonido nos acompaña el operador técnico Abdul Gani Arut. Y ahora sí, afinen los oídos y pónganse cómodos, que comenzamos.
1: 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A finales del siglo XIX, importantes físicos de todo el mundo comenzaron a trabajar en la transmisión inalámbrica de señales de audio, gracias al emigrante eslovaco. En Estados Unidos, Josef Murgas no se quedaron solo en los sonidos. Este sacerdote católico romano, originario del pueblo eslovaco de Tajov, logró en abril de 1905 en Pensilvania transmitir la palabra hablada a través de ondas de radio. Gracias a su invento, Estados Unidos se convirtió gradualmente en líder de la radiodifusión en la década de 1920. La primera emisora del mundo en comenzar a emitir regularmente fue la KDKA de Pittsburgh. Esto ocurrió el 2 de noviembre de 1920, cuando se celebraban las elecciones presidenciales en los Estados Unidos.
0: Luego, en el año 1922, fue iniciada la transmisión de la BBC en Europa.
1: Nos lo explica Jan Kondor, redactor de la radio eslovaca del estudio de la ciudad de Košice, aficionado a la historia de la transmisión radiofónica. El historiador radiofónico Vladimir Draxler añadió para RSI:
2: la primera emisora de radio, aún no estatal, sino privada, emitía desde Gran Bretaña. Después se emitía desde Francia y probablemente Praga fue la tercera en emitir en Europa.
1: De esta manera, la joven Checoslovaquia se convirtió en uno de los primeros países del mundo que empezó a transmitir con regularidad. El historiador de comunicación de masas, Marian Kladis, de la Universidad de Pavol Jozef Šafárik de Košice, explica:
3: este logro es realmente admirable, teniendo en cuenta la situación de la recién creada Checoslovaquia. Recuerdo que se fundó como nuevo estado en 1918.
1: En 1919, la joven república aprobó una ley sobre electrificación. La electrificación en marcha contribuyó al desarrollo de la radiodifusión, lo que impulsó el surgimiento de la llamada industria radiofónica. Se creó el grupo empresarial Radio Slavia, la revista mensual Radio Amateur, aficionado a la radio, pero también la empresa Radio Journal. En junio de 1926, esta empresa obtuvo una licencia del Ministerio del Interior para organizar conciertos radiofónicos, cantos, conferencias y noticias de interés general, continúa el historiador Marian Gladys.
3: A finales del año 1925, antes de la Navidad, durante los días 21 y 22 de diciembre, unos técnicos de correos realizaron en la población de Haniska la primera transmisión eslovaca.
1: Se oía solamente Oigan, Radio, Košice, Haniska.
3: Sí, exactamente. A las 10 de la mañana fue transmitida esta oración. Sin embargo, hay que decir que desde una media hora antes ya se estaba transmitiendo música.

0: La música, en concreto el preludio de la opereta Murciélago, fue tan silenciosa que fue un gran problema sintonizar esta transmisión, realizada por los empleados de la oficina de correos y telégrafos de Košice.
1: Fue posible captar esta transmisión con una simple antena. No era necesario pagar la concesión de la radio checoslovaca. Aprovechaba la frecuencia de Radio Budapest.
0: Los sorprendidos oyentes de la transmisión de Radio Budapest estaban oyendo cada vez más alto el preludio de la opereta Murciélago de Johann Strauss Jr. y también la ópera Las alegres comadres de Windsor.
1: Y ello se iba repitiendo sin cesar. La razón es simple. Los técnicos de correo pusieron el disco de mayor calidad que tenían a mano. Naturalmente no disponían de la técnica necesaria para un programa normal y tuvieron que improvisar a lo que correspondía también la calidad de aquella histórica transmisión.

0: A na základe toho, že sa to podarilo...
1: Gracias a su éxito, continúa hablando el redaktor Jan Kondor.
0: Tak hneď na druhý rok 1926...
2: Ya el siguiente año, en febrero de 1926, fue transmitido, en el marco de Radio Journal de Praga, un programa original desde Košice. Se trataba del programa Una semana con la radio. Esta vez lo realizaron usando micrófonos. Invitaron a varios huéspedes para hablar ante el micrófono, lo que, imagínense, era un gran avance, si tan solo hacía un mes y poco más que habían sido capaces de poner solamente el sonido procedente de un disco.
1: Esto lo duró 7 días. Luego, en abril de 1926, comenzaron ya las transmisiones regulares, ahora ya desde Bratislava. Si hablamos sobre la historia de la radio en nuestro país, deberíamos alegar que la palabra radio, en eslovaco rozhlas, empezó a usarse en 1924. Es que en este año la empresa Radio Journal anunció un concurso para los oyentes con el fin de encontrar una expresión más adecuada que la palabra inglesa, radio, radio. Y popular se hizo la palabra rozhlas, lo cual podríamos traducir como la difusión radiofónica. Y en 1924 esta difusión de informaciones y música fue accesible solamente a un grupo limitado de aficionados. Según datos de la radio checa, en los primeros años la cuota mensual para la empresa emisora era de 20 coronas checoslovacas, más otras 50 que se pagaban a la administración postal por el registro. A modo de comparación, los zapatos de Tomás Batia costaban en aquella época 39.
2: Hablando sobre los comienzos de la radiodifusión, hay que añadir que en los años 20 y 30 no había muchos receptores en el país.
1: Explica Vladimír Štefko, director de la radio eslovaca durante los años 1990 y 1994 y experto en la historia del teatro eslovaco.
2: El círculo de radioyentes era, por lo tanto, bastante reducido y cada oyente tenía que pagar al Estado una concesión. Así, para poder escuchar la radio, había que disponer de un receptor y también de una licencia estatal. Resulta curioso que igualmente para poseer una bicicleta se requería de una licencia.
1: Desde el 1 de abril de 1924 la tasa de concesión se fijó en 10 coronas. Esto ya podían permitírselo pagar incluso los primeros oyentes del territorio de Eslovaquia y Rutenia subcarpática, continúa el veterano redactor del estudio de Košice de la radio eslovaca, Jan Kondor. El objetivo fue difundir informaciones y ofrecer la educación y el entretenimiento a los habitantes de la nueva república. Sin embargo, la primera sucursal oficial eslovaca la abrió la empresa privada Radio Journal en Bratislava. Lo explica el historiador Marian Gladys.
2: En Eslovaquia Oriental, cuya capital es Košice, se escuchaba Radio Budapest. Por ello, el Ministerio de Correos y Telégrafos tenía interés en introducir las transmisiones en eslovaco allí. Se trataba de un punto estratégico y además hay que tener en cuenta que también la Transcarpatia formaba parte de la entonces Checoslovaquia. De ello se desprende que el gobierno necesitase de algún medio para acercar la parte oriental del país al resto de la población.
3: Esta transmisión radiofónica fue solamente experimental. Se realizaba 2 veces a la semana, retransmitiendo el programa creado en Praga.
1: Este periodo de transición acabó el 3 de octubre de 1926.
3: Precisamente consideramos esta fecha el comienzo o el nacimiento de las transmisiones radiofónicas en Eslovaquia. Desde aquel momento se iniciaron las transmisiones regulares de programas originales bajo el título usado en Praga, Radio Journal. El absolutamente primer programa fue la transmisión en directo desde el Teatro Nacional Eslovaco de La Traviata de Verdi. Así que esta ópera italiana fue lo primero que se pudo escuchar en el éter el 3 de octubre de 1926.

0: El mismo mes, en octubre de 1926, nació también el primer programa original en la historia de la radio eslovaca, la llamada Radio para Agricultores, Zemědělský rozhlas, lo que, tal y como se desprende del título, era un formato dedicado a todos los interesados en la agricultura. El redactor Jan Kondor explica.
1: La inspiración venía de los Estados Unidos, donde este tipo de programas había nacido como una respuesta a la demanda de los agricultores de ser informados sobre la previsión del tiempo. Al principio, este servicio no era brindado por radio, sino que los agricultores eran informados por teléfono.
0: Así es, la previsión del tiempo es el programa cíclico más antiguo del mundo. Pero, ¿por qué un segmento sobre agricultura fue el primero también en estas latitudes?
1: En el mundo de la posguerra no había muchos alimentos. Cada producto era muy valorado. Por ello, la radiofonía podía ayudar a los agricultores. Lo hacía. Y precisamente gracias a este efecto suyo, se divulgó a gran velocidad.
0: En diciembre de 1926 nace el Departamento de los Programas Dramáticos de la Radio Eslovaca, bajo cuya dirección han sido creados a lo largo de 95 años múltiples obras y series legendarias.
1: El teatro fue la base sobre la cual posteriormente se construía la cinematografía eslovaca. Igualmente, lo fue en el caso de la radio.
0: El programa, transmitido diariamente, representaba para los escritores, directores, actores y maestros de sonido un espacio generoso para su realización. Echemos un vistazo a los principios de las transmisiones en directo.
1: A finales de los años 20 del siglo XX, ya se producían piezas de teatro de forma radiofónica. El equipo de actores usaba solamente un micrófono y reunidos todos a su alrededor recitaban sus papeles en directo. A la vez, los ayudantes creaban los sonidos necesarios. La música procedía de un tocadiscos o se tocaba en vivo. Se solía utilizar sobre todo el piano.
0: Delante del micrófono se encontraba ya en la Navidad de 1926 una de las primeras actrices radiofónicas de Eslovaquia, Olga Borodáčová. En el archivo de la radio eslovaca encontramos el siguiente recuerdo suyo.
2: Sí, fui una de las primeras personas, junto con mi marido, que estuvo presente en el nacimiento de la radio de Bratislava. La emisión se realizó en la sala de conciertos del entonces edificio gubernamental a orillas del Danubio. Allí recité los hermosos poemas líricos de Iván Krasko y Janko Borodáč recitó el monólogo de Hamlet de Shakespeare, Ser o no ser.
0: La regularidad se hizo uno de los pilares de la creación radiofónica. Lo explica el historiador de la comunicación de masas, Marian Gladys.
3: La regularidad es un gran fenómeno. Es la manera como se crea la relación entre el oyente y la radio, o también entre el espectador y la televisión. También se produce un hábito, un estereotipo positivo.
2: Creo que la regularidad es importante, ya que así van haciendo un ritual.
0: Nos explica la dramaturga de obras para niños y jóvenes, Beata Panáková.
2: Y esta costumbre de sentarse a cierta hora ante la televisión o para escuchar la radio fortalece las relaciones familiares.
0: Los primeros intentos de transmisión inalámbrica de la palabra hablada y la música comenzaron en Eslovaquia por ingenieros checos en el pueblo de Haniska, cerca de Košice, en la Navidad de 1925. Las emisiones diarias regulares comenzaron en nuestro territorio en octubre de 1926. A partir de 1929, las emisiones de radio en el territorio de la actual Eslovaquia comenzaron con el primer identificador, que menciona al final de la parte de hoy de nuestra serie el historiador Vladimir Draxler.
4: En aquel entonces aún no existía el identificador, solo diferentes sonidos con los que se identificaba la emisora. Creo que en 1927 Bratislava estableció cuatro tonos de la composición Hey Slováci, oigan, eslovacos.
0: A El primer identificador de las transmisiones de la radio eslovaca cierra la primera parte del ciclo dedicado al centenario de la radiodifusión en el territorio de la actual Eslovaquia. Pues que disfruten de la magia de la radio eslovaca. 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
1: Y así, amigos radioyentes, llegamos al final de esta primera edición de la semana. Por hoy apagamos el micrófono, pero no las ganas de seguir conectados. Gracias por elegirnos y regalarnos su tiempo este lunes. En la realización del programa participaron el máster de sonido, Abdul Ghani Arut, el asesor musical, Radomir Mesha, y desde el micrófono, este servidor, José Portuondo. Hasta mañana.
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1: Buenos días. Hilary Ruiz de Gaona y Torres les ofrece en nombre de toda la redacción las noticias del día 3 de agosto de 2026.
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1: Pellegrini respalda reunión extraordinaria de la Unión Europea por la crisis migratoria en Ceuta. Eslovaquia ofrece ayuda a Hungría ante el riesgo de crisis energética. Eslovaquia recuerda a las víctimas del holocausto romaní y llama a combatir la discriminación. El presidente eslovaco, Peter Pellegrini, mostró el pasado sábado su apoyo a la convocatoria de una reunión extraordinaria de los ministros del Interior de la Unión Europea para abordar la crisis migratoria en Ceuta. El mandatario defendió el refuerzo de las fronteras exteriores de la Unión Europea y reclamó una respuesta coordinada frente a la inmigración irregular y al uso de la migración como herramienta de presión política. Además, aseguró que Eslovaquia respaldará las posibles medidas que se tomen para combatir las redes de tráfico de personas y reforzar la cooperación entre los Estados miembros. La petición de la reunión, formulada en forma de carta, cuenta con la firma de 22 de los 27 países de la Unión Europea. El primer ministro eslovaco, Robert Fico, ha asegurado que Eslovaquia está dispuesta a ayudar a Hungría si se agrava la crisis energética provocada por la posible parada de la central nuclear de Paks. La reducción del caudal del Danubio ha limitado el agua necesaria para refrigerar los reactores, obligando a reducir drásticamente su producción eléctrica. Fico destacó que las centrales nucleares eslovacas operan con normalidad y no se enfrentan a un riesgo similar debido a un sistema de refrigeración diferente. Mientras tanto, el gobierno húngaro estudia alternativas para garantizar el suministro eléctrico en los próximos días. Las autoridades eslovacas han conmemorado este fin de semana el Día de las Víctimas del Holocausto Romaní con un llamamiento a preservar la memoria histórica y reforzar la lucha contra el racismo y la discriminación. El ministro de Exteriores, Juraj Blanár, el defensor del pueblo, Robert Dobrovolsky, y el ministro de Educación coincidieron en sendas declaraciones en destacar la importancia de la educación y de la protección de la dignidad humana para evitar que se repitan tragedias como la ocurrida en Auschwitz-Birkenau en agosto de 1944. Durante el Holocausto fueron asesinados en Europa cerca de 500.000 de romaníes y sintis. El primer ministro eslovaco, Robert Fico, ha respaldado la reciente decisión del Ministerio del Interior de no inscribir en el registro civil los matrimonios entre personas del mismo sexo celebrados en otros países. El Ejecutivo sostiene que la Constitución define el matrimonio exclusivamente como la unión entre un hombre y una mujer, una posición compartida por el ministro de Defensa, Robert Kaliňák. La oposición mantiene posturas divididas sobre el reconocimiento de estos enlaces en un debate que enfrenta a la legislación nacional con las obligaciones derivadas del derecho europeo. El ministro de Defensa de Eslovaquia, Robert Kaliňák, ha anunciado en un programa de debate político del canal privado TA3 que el país se prepara para reforzar, también con medios militares, la vigilancia de su frontera oriental con Ucrania ante el riesgo de tráfico de armas una vez finalice la guerra. Según el ministro, miles de armas no registradas podrían circular tras un eventual acuerdo de paz, lo que obligará a extremar los controles. La oposición conservadora, por boca del diputado demócrata cristiano William Karas, afirmó en el mencionado programa que comparte la necesidad de reforzar la seguridad en la frontera, aunque critica que el gobierno aún no haya adoptado medidas suficientes para afrontar ese escenario.
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1: Hace hoy exactamente 100 años, desde un estudio provisional instalado en el edificio que hoy ocupa la Facultad de Filosofía de la Universidad Comenius de Bratislava, se escucharon por primera vez las palabras que marcarían el inicio de la radio regular en Eslovaquia. Aquí, Radio Journal Bratislava. Aquel momento abrió una historia que ha atravesado cambios políticos, guerras, censura y profundas transformaciones tecnológicas hasta convertirse en uno de los pilares de la vida cultural e informativa del país. Eslovaquia, entonces parte de Checoslovaquia, se incorporó muy pronto al desarrollo de la radiodifusión europea. En 1923, el país se convirtió, después del Reino Unido, en uno de los primeros de Europa con emisiones regulares. Tras los primeros experimentos técnicos en Košice, el verdadero nacimiento de la radio eslovaca llegó en verano de 1926, cuando la compañía Radio Journal extendió sus emisiones a Bratislava. En sus comienzos, la programación era limitada, con apenas 2 días de emisión a la semana, pero pronto ganó importancia. Antes de finalizar aquel año, la emisora ya funcionaba diariamente y en 1927 las ondas radiofónicas alcanzaron también la ciudad de Košice. la historia de la radio eslovaca quedó estrechamente ligada a los grandes acontecimientos del país. Durante la Segunda Guerra Mundial desempeñó un papel destacado, especialmente durante el levantamiento nacional eslovaco de 1944, cuando desde Banská Bystrica comenzó a emitir llamando a la resistencia contra el fascismo. Sus trabajadores mantuvieron las emisiones hasta octubre de ese año. Tras la llegada del régimen comunista en 1948, la radio pasó a estar bajo control estatal y fue utilizada como instrumento de propaganda. Sin embargo, incluso bajo la censura, mantuvo una importante actividad cultural y artística con la creación de conjuntos y programas que marcaron generaciones de oyentes. La breve apertura democrática de 1968 terminó con la invasión de las tropas del Pacto de Varsovia, aunque los trabajadores de la radio continuaron informando desde los estudios improvisados y secretos. Un papel similar tuvo durante la Revolución de Terciopelo de 1989, cuando la radio apoyó públicamente las demandas de estudiantes y artistas. A lo largo de un siglo, no solo transmitió noticias, sino que contribuyó a formar la identidad cultural, el lenguaje y la memoria colectiva de la sociedad eslovaca. Programas diversos, espacios culturales y de entretenimiento acompañaron durante décadas a varias generaciones. La emisora también se convirtió en símbolo nacional con la construcción, en 1985, del conocido edificio La Pirámide Invertida de Bratislava, una de las obras arquitectónicas más reconocibles del país. Desde la creación de la República Eslovaca en 1993, la radio pasó a ser una institución pública y en 2011 se integró con la televisión en RTVS. En 2024, la entidad se transformó en la actual Televisión y Radio Eslovaca STVR. Hoy cuenta con 9 servicios de programación, entre ellos Radio Eslovaquia, Radio Jevin, Radio FM, Radio Eslovaquia Internacional, las emisoras regionales Radio Regina y los canales digitales dedicados a la literatura, la juventud y la música clásica. El centenario se celebra durante todo 2026 con programas especiales, documentales, ciclos históricos y conciertos. Para la dirección de la radio pública, la efeméride no es solo una mirada al pasado, sino también una celebración de un medio que continúa informando, conectando a la sociedad y ofreciendo espacio para la cultura y la creación. Las celebraciones culminan el próximo 29 de octubre con un gran concierto del conjunto sinfónico de la radio eslovaca y sus coros infantiles y juveniles.

0: Muy buenos días. Bienvenidos a la emisión en español de Radio Eslovaquia Internacional. El 2026 marca un hito histórico para los medios eslovacos. Cumplimos 100 años desde aquella primera transmisión en eslovaco desde Bratislava, el 3 de agosto de 1926. Un centenario radial que coincide con los 70 años de la televisión nacional en noviembre. Hoy nos sumergimos en el pasado. El segmento que escucharán a continuación estará dedicado por completo a la historia de la radio eslovaca. Sintonicen sus emociones y acompáñenos. Pero antes de entrar en materia, queremos saludar con mucho afecto a nuestra audiencia de Onda Corta en todo el mundo y a quienes nos escuchan por FM en la región de Bratislava. A todos ustedes y a quienes se conectan desde nuestras plataformas digitales, les recordamos que están escuchando Radio Eslovaquia Internacional. Soy José Portuondo y les acompañaré durante la próxima media hora desde el estudio R17, ubicado en la emblemática pirámide invertida de Bratislava. En los controles y la magia del sonido nos acompaña el operador técnico Abdul Gani Arut. Y ahora sí, afinen los oídos y pónganse cómodos, que comenzamos.
1: 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A finales del siglo XIX, importantes físicos de todo el mundo comenzaron a trabajar en la transmisión inalámbrica de señales de audio, gracias al emigrante eslovaco. En Estados Unidos, Joseph Murgas, no se quedaron solo en los sonidos. Este sacerdote católico romano, originario del pueblo eslovaco de Tajov, logró en abril de 1905 en Pensilvania transmitir la palabra hablada a través de ondas de radio. Gracias a su invento, Estados Unidos se convirtió gradualmente en líder de la radiodifusión en la década de 1920. La primera emisora del mundo en comenzar a emitir regularmente fue la KDKA de Pittsburgh. Esto ocurrió el 2 de noviembre de 1920, cuando se celebraban las elecciones presidenciales en los Estados Unidos.
0: Luego, en el año 1922, fue iniciada la transmisión de la BBC en Europa.
1: Nos lo explica Jan Kondor, redactor de la radio eslovaca del estudio de la ciudad de Košice, aficionado a la historia de la transmisión radiofónica. El historiador radiofónico Vladimir Draxler añadió para RSI:
2: la primera emisora de radio, aún no estatal, sino privada, emitía desde Gran Bretaña. Después se emitía desde Francia y probablemente Praga fue la tercera en emitir en Europa.
1: De esta manera, la joven Checoslovaquia se convirtió en uno de los primeros países del mundo que empezó a transmitir con regularidad. El historiador de comunicación de masas, Marian Kladiš, de la Universidad de Pavol Jozef Šafárik de Košice, explica:
3: este logro es realmente admirable, teniendo en cuenta la situación de la recién creada Checoslovaquia. Recuerdo que se fundó como nuevo estado en 1918.
1: En 1919, la joven república aprobó una ley sobre electrificación. La electrificación en marcha contribuyó al desarrollo de la radiodifusión, lo que impulsó el surgimiento de la llamada industria radiofónica. Se creó el grupo empresarial Radio Slavia, la revista mensual Radio Amateur, aficionado a la radio, pero también la empresa Radio Journal. En junio de 1926, esta empresa obtuvo una licencia del Ministerio del Interior para organizar conciertos radiofónicos, cantos, conferencias y noticias de interés general, continúa el historiador Marian Kladiš.
3: A finales del año 1925, antes de la Navidad, durante los días 21 y 22 de diciembre, unos técnicos de correos realizaron en la población de Haniska la primera transmisión eslovaca.
1: Se oía solamente Oigan, Radio, Košice, Haniska.
4: Ano, presne tak, ako vravíte, toto...
3: Sí, exactamente. A las 10 de la mañana fue transmitida esta oración. Sin embargo, hay que decir que desde una media hora antes ya se estaba transmitiendo música.

0: La música, en concreto el preludio de la opereta Murciélago, fue tan silenciosa que fue un gran problema sintonizar esta transmisión, realizada por los empleados de la oficina de correos y telégrafos de Košice.
1: Fue posible captar esta transmisión con una simple antena. No era necesario pagar la concesión de la radio checoslovaca. Aprovechaba la frecuencia de Radio Budapest.
0: Los sorprendidos oyentes de la transmisión de Radio Budapest estaban oyendo cada vez más alto el preludio de la opereta Murciélago de Johann Strauss Jr. y también la ópera Las alegres comadres de Windsor.
1: Y ello se iba repitiendo sin cesar. La razón es simple. Los técnicos de correo pusieron el disco de mayor calidad que tenían a mano. Naturalmente no disponían de la técnica necesaria para un programa normal y tuvieron que improvisar a lo que correspondía también la calidad de aquella histórica transmisión.

0: A na základe toho, že sa to podarilo...
1: Gracias a su éxito, continúa hablando el redactor Jan Kondor.
0: Tak hneď na druhý rok 1926...
2: Ya el siguiente año, en febrero de 1926, fue transmitido, en el marco de Radio Jornal de Praga, un programa original desde Košice. Se trataba del programa Una semana con la radio. Esta vez lo realizaron usando micrófonos. Invitaron a varios huéspedes para hablar ante el micrófono, lo que, imagínense, era un gran avance, si tan solo hacía un mes y poco más que habían sido capaces de poner solamente el sonido procedente de un disco.
1: Esto lo duró 7 días. Luego, en abril de 1926, comenzaron ya las transmisiones regulares, ahora ya desde Bratislava. Si hablamos sobre la historia de la radio en nuestro país, deberíamos alegar que la palabra radio, en eslovaco rozhlas, empezó a usarse en 1924. Es que en este año la empresa Radio Journal anunció un concurso para los oyentes con el fin de encontrar una expresión más adecuada que la palabra inglesa, radio, radio. Y popular se hizo la palabra rozhlas, lo cual podríamos traducir como la difusión radiofónica. Y en 1924 esta difusión de informaciones y música fue accesible solamente a un grupo limitado de aficionados. Según datos de la radio checa, en los primeros años la cuota mensual para la empresa emisora era de 20 coronas checoslovacas, más otras 50 que se pagaban a la administración postal por el registro. A modo de comparación, los zapatos de Tomás Baťa costaban en aquella época 39.
2: Hablando sobre los comienzos de la radiodifusión, hay que añadir que en los años 20 y 30 no había muchos receptores en el país.
1: Explica Vladimír Štefko, director de la radio eslovaca durante los años 1990 y 1994 y experto en la historia del teatro eslovaco.
2: El círculo de radioyentes era, por lo tanto, bastante reducido y cada oyente tenía que pagar al Estado una concesión. Así, para poder escuchar la radio, había que disponer de un receptor y también de una licencia estatal. Resulta curioso que igualmente para poseer una bicicleta se requería de una licencia.
1: Desde el 1 de abril de 1924 la tasa de concesión se fijó en 10 coronas. Esto ya podían permitírselo pagar incluso los primeros oyentes del territorio de Eslovaquia y Rutenia subcarpática. Continúa el veterano redactor del estudio de Košice de la radio eslovaca, Jan Kondor. El objetivo fue difundir informaciones y ofrecer la educación y el entretenimiento a los habitantes de la nueva república. Sin embargo, la primera sucursal oficial eslovaca la abrió la empresa privada Radio Journal en Bratislava. Lo explica el historiador Marian Gladys.
2: En Eslovaquia Oriental, cuya capital es Košice, se escuchaba Radio Budapest. Por ello, el Ministerio de Correos y Telégrafos tenía interés en introducir las transmisiones en eslovaco allí. Se trataba de un punto estratégico y además hay que tener en cuenta que también la Transcarpatia formaba parte de la entonces Checoslovaquia. De ello se desprende que el gobierno necesitase de algún medio para acercar la parte oriental del país al resto de la población.
3: Esta transmisión radiofónica fue solamente experimental. Se realizaba 2 veces a la semana, retransmitiendo el programa creado en Praga.
1: Este periodo de transición acabó el 3 de octubre de 1926.
3: Precisamente consideramos esta fecha el comienzo o el nacimiento de las transmisiones radiofónicas en Eslovaquia. Desde aquel momento se iniciaron las transmisiones regulares de programas originales bajo el título usado en Praga, Radio Journal. El absolutamente primer programa fue la transmisión en directo desde el Teatro Nacional Eslovaco de la Traviata de Verdi. Así que esta ópera italiana fue lo primero que se pudo escuchar en el éter el 3 de octubre de 1926.

0: El mismo mes, en octubre de 1926, nació también el primer programa original en la historia de la radio eslovaca, la llamada Radio para Agricultores, Zemědělský rozhlas, lo que, tal y como se desprende del título, era un formato dedicado a todos los interesados en la agricultura. El redactor Jan Kondor explica.
1: La inspiración venía de los Estados Unidos, donde este tipo de programas había nacido como una respuesta a la demanda de los agricultores de ser informados sobre la previsión del tiempo. Al principio, este servicio no era brindado por radio, sino que los agricultores eran informados por teléfono.
0: Así es, la previsión del tiempo es el programa cíclico más antiguo del mundo. Pero, ¿por qué un segmento sobre agricultura fue el primero también en estas latitudes?
1: En el mundo de la posguerra no había muchos alimentos. Cada producto era muy valorado. Por ello, la radiofonía podía ayudar a los agricultores. Lo hacía. Y precisamente gracias a este efecto suyo, se divulgó a gran velocidad.
0: En diciembre de 1926 nace el Departamento de los Programas Dramáticos de la Radio Eslovaca, bajo cuya dirección han sido creados a lo largo de 95 años múltiples obras y series legendarias.
1: El teatro fue la base sobre la cual posteriormente se construía la cinematografía eslovaca. Igualmente, lo fue en el caso de la radio.
0: El programa, transmitido diariamente, representaba para los escritores, directores, actores y maestros de sonido un espacio generoso para su realización. Echemos un vistazo a los principios de las transmisiones en directo.
1: A finales de los años 20 del siglo XX, ya se producían piezas de teatro de forma radiofónica. El equipo de actores usaba solamente un micrófono y reunidos todos a su alrededor recitaban sus papeles en directo. A la vez, los ayudantes creaban los sonidos necesarios. La música procedía de un tocadiscos o se tocaba en vivo. Se solía utilizar sobre todo el piano.
0: Delante del micrófono se encontraba ya en la Navidad de 1926 una de las primeras actrices radiofónicas de Eslovaquia, Olga Borodáčová. En el archivo de la radio eslovaca encontramos el siguiente recuerdo suyo.
2: Sí, fui una de las primeras personas, junto con mi marido, que estuvo presente en el nacimiento de la radio de Bratislava. La emisión se realizó en la sala de conciertos del entonces edificio gubernamental a orillas del Danubio. Allí recité los hermosos poemas líricos de Iván Krasko y Janko Borodáč recitó el monólogo de Hamlet de Shakespeare, Ser o no ser.
0: La regularidad se hizo uno de los pilares de la creación radiofónica. Lo explica el historiador de la comunicación de masas, Marian Gladys.
3: La regularidad es un gran fenómeno. Es la manera como se crea la relación entre el oyente y la radio, o también entre el espectador y la televisión. También se produce un hábito, un estereotipo positivo.
2: Creo que la regularidad es importante, ya que así van haciendo un ritual.
0: Nos explica la dramaturga de obras para niños y jóvenes, Beata Panáková.
2: Y esta costumbre de sentarse a cierta hora ante la televisión o para escuchar la radio fortalece las relaciones familiares.
0: Los primeros intentos de transmisión inalámbrica de la palabra hablada y la música comenzaron en Eslovaquia por ingenieros checos en el pueblo de Haniska, cerca de Košice, en la Navidad de 1925. Las emisiones diarias regulares comenzaron en nuestro territorio en octubre de 1926. A partir de 1929, las emisiones de radio en el territorio de la actual Eslovaquia comenzaron con el primer identificador, que menciona al final de la parte de hoy de nuestra serie el historiador Vladimir Draxler.
4: En aquel entonces aún no existía el identificador, solo diferentes sonidos con los que se identificaba la emisora. Creo que en 1927 Bratislava estableció cuatro tonos de la composición Hey Slováci, oigan, eslovacos.
0: El primer identificador de las transmisiones de la radio eslovaca cierra la primera parte del ciclo dedicado al centenario de la radiodifusión en el territorio de la actual Eslovaquia. Pues que disfruten de la magia de la radio eslovaca. Radio Eslovaca, un siglo con ustedes.
1: Y así, amigos radioyentes, llegamos al final de esta primera edición de la semana. Por hoy apagamos el micrófono, pero no las ganas de seguir conectados. Gracias por elegirnos y regalarnos su tiempo este lunes. En la realización del programa participaron el máster de sonido Abdul Ghani Arut, el asesor musical Radomir Mesha y desde el micrófono este servidor José Portuondo. Hasta mañana.
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1: Buenos días. Hilary Ruiz de Gaona y Torres les ofrece en nombre de toda la redacción las noticias del día 3 de agosto de 2026.
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1: Pellegrini respalda reunión extraordinaria de la Unión Europea por la crisis migratoria en Ceuta. Eslovaquia ofrece ayuda a Hungría ante el riesgo de crisis energética. Eslovaquia recuerda a las víctimas del holocausto romaní y llama a combatir la discriminación. El presidente eslovaco, Peter Pellegrini, mostró el pasado sábado su apoyo a la convocatoria de una reunión extraordinaria de los ministros del Interior de la Unión Europea para abordar la crisis migratoria en Ceuta. El mandatario defendió el refuerzo de las fronteras exteriores de la Unión Europea y reclamó una respuesta coordinada frente a la inmigración irregular y al uso de la migración como herramienta de presión política. Además, aseguró que Eslovaquia respaldará las posibles medidas que se tomen para combatir las redes de tráfico de personas y reforzar la cooperación entre los Estados miembros. La petición de la reunión, formulada en forma de carta, cuenta con la firma de 22 de los 27 países de la Unión Europea. El primer ministro eslovaco, Robert Fico, ha asegurado que Eslovaquia está dispuesta a ayudar a Hungría si se agrava la crisis energética provocada por la posible parada de la central nuclear de Paks. La reducción del caudal del Danubio ha limitado el agua necesaria para refrigerar los reactores, obligando a reducir drásticamente su producción eléctrica. Fico destacó que las centrales nucleares eslovacas operan con normalidad y no se enfrentan a un riesgo similar debido a un sistema de refrigeración diferente. Mientras tanto, el gobierno húngaro estudia alternativas para garantizar el suministro eléctrico en los próximos días. Las autoridades eslovacas han conmemorado este fin de semana el Día de las Víctimas del Holocausto Romaní con un llamamiento a preservar la memoria histórica y reforzar la lucha contra el racismo y la discriminación. El ministro de Exteriores, Juraj Blanár, el defensor del pueblo, Robert Dobrovolsky, y el ministro de Educación coincidieron en sendas declaraciones en destacar la importancia de la educación y de la protección de la dignidad humana para evitar que se repitan tragedias como la ocurrida en Auschwitz-Birkenau en agosto de 1944. Durante el Holocausto fueron asesinados en Europa cerca de 500.000 de romaníes y sintis. El primer ministro eslovaco, Robert Fico, ha respaldado la reciente decisión del Ministerio del Interior de no inscribir en el registro civil los matrimonios entre personas del mismo sexo celebrados en otros países. El Ejecutivo sostiene que la Constitución define el matrimonio exclusivamente como la unión entre un hombre y una mujer, una posición compartida por el ministro de Defensa, Robert Kaliňák. La oposición mantiene posturas divididas sobre el reconocimiento de estos enlaces en un debate que enfrenta a la legislación nacional con las obligaciones derivadas del derecho europeo. El ministro de Defensa de Eslovaquia, Robert Kaliňák, ha anunciado en un programa de debate político del canal privado TA3 que el país se prepara para reforzar, también con medios militares, la vigilancia de su frontera oriental con Ucrania ante el riesgo de tráfico de armas una vez finalice la guerra. Según el ministro, miles de armas no registradas podrían circular tras un eventual acuerdo de paz, lo que obligará a extremar los controles. La oposición conservadora, por boca del diputado demócrata cristiano William Karas, afirmó en el mencionado programa que comparte la necesidad de reforzar la seguridad en la frontera, aunque critica que el gobierno aún no haya adoptado medidas suficientes para afrontar ese escenario.
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1: Hace hoy exactamente 100 años, desde un estudio provisional instalado en el edificio que hoy ocupa la Facultad de Filosofía de la Universidad Comenius de Bratislava, se escucharon por primera vez las palabras que marcarían el inicio de la radio regular en Eslovaquia. Aquí, Radio Journal Bratislava. Aquel momento abrió una historia que ha atravesado cambios políticos, guerras, censura y profundas transformaciones tecnológicas hasta convertirse en uno de los pilares de la vida cultural e informativa del país. Eslovaquia, entonces parte de Checoslovaquia, se incorporó muy pronto al desarrollo de la radiodifusión europea. En 1923, el país se convirtió, después del Reino Unido, en uno de los primeros de Europa con emisiones regulares. Tras los primeros experimentos técnicos en Košice, el verdadero nacimiento de la radio eslovaca llegó en verano de 1926, cuando la compañía Radio Journal extendió sus emisiones a Bratislava. En sus comienzos, la programación era limitada, con apenas 2 días de emisión a la semana, pero pronto ganó importancia. Antes de finalizar aquel año, la emisora ya funcionaba diariamente y en 1927 las ondas radiofónicas alcanzaron también la ciudad de Košice. La historia de la radio eslovaca quedó estrechamente ligada a los grandes acontecimientos del país. Durante la Segunda Guerra Mundial desempeñó un papel destacado, especialmente durante el levantamiento nacional eslovaco de 1944, cuando desde Banská Bystrica comenzó a emitir llamando a la resistencia contra el fascismo. Sus trabajadores mantuvieron las emisiones hasta octubre de ese año. Tras la llegada del régimen comunista en 1948, la radio pasó a estar bajo control estatal y fue utilizada como instrumento de propaganda. Sin embargo, incluso bajo la censura, mantuvo una importante actividad cultural y artística con la creación de conjuntos y programas que marcaron generaciones de oyentes. La breve apertura democrática de 1968 terminó con la invasión de las tropas del Pacto de Varsovia, aunque los trabajadores de la radio continuaron informando desde los estudios improvisados y secretos. Un papel similar tuvo durante la Revolución de Terciopelo de 1989, cuando la radio apoyó públicamente las demandas de estudiantes y artistas. A lo largo de un siglo, no solo transmitió noticias, sino que contribuyó a formar la identidad cultural, el lenguaje y la memoria colectiva de la sociedad eslovaca. Programas diversos, espacios culturales y de entretenimiento acompañaron durante décadas a varias generaciones. La emisora también se convirtió en símbolo nacional con la construcción, en 1985, del conocido edificio La Pirámide Invertida de Bratislava, una de las obras arquitectónicas más reconocibles del país. Desde la creación de la República Eslovaca en 1993, la radio pasó a ser una institución pública y en 2011 se integró con la televisión en RTVS. En 2024, la entidad se transformó en la actual Televisión y Radio Eslovaca STVR. Hoy cuenta con 9 servicios de programación, entre ellos Radio Eslovaquia, Radio Jevin, Radio FM, Radio Eslovaquia Internacional, las emisoras regionales Radio Regina y los canales digitales dedicados a la literatura, la juventud y la música clásica. El centenario se celebra durante todo 2026 con programas especiales, documentales, ciclos históricos y conciertos. Para la dirección de la radio pública, la efeméride no es solo una mirada al pasado, sino también una celebración de un medio que continúa informando, conectando a la sociedad y ofreciendo espacio para la cultura y la creación. Las celebraciones culminan el próximo 29 de octubre con un gran concierto del conjunto sinfónico de la radio eslovaca y sus coros infantiles y juveniles.

0: Muy buenos días. Bienvenidos a la emisión español de Radio Eslovaquia Internacional. El 2026 marca un hito histórico para los medios eslovacos. Cumplimos 100 años desde aquella primera transmisión en eslovaco desde Bratislava, el 3 de agosto de 1926. Un centenario radial que coincide con los 70 años de la televisión nacional en noviembre. Hoy nos sumergimos en el pasado. El segmento que escucharán a continuación estará dedicado por completo a la historia de la radio eslovaca. Sintonicen sus emociones y acompáñennos. Pero antes de entrar en materia, queremos saludar con mucho afecto a nuestra audiencia de Onda Corta en todo el mundo y a quienes nos escuchan por FM en la región de Bratislava. A todos ustedes y a quienes se conectan desde nuestras plataformas digitales, les recordamos que están escuchando Radio Eslovaquia Internacional. Soy José Portuondo y les acompañaré durante la próxima media hora desde el estudio R17, ubicado en la emblemática pirámide invertida de Bratislava. En los controles y la magia del sonido nos acompaña el operador técnico Abdul Gani Arut. Y ahora sí, afinen los oídos y pónganse cómodos, que comenzamos.
1: 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A finales del siglo XIX, importantes físicos de todo el mundo comenzaron a trabajar en la transmisión inalámbrica de señales de audio, gracias al emigrante eslovaco. En Estados Unidos, Joseph Murgas no se quedaron solo en los sonidos. Este sacerdote católico romano, originario del pueblo eslovaco de Tajov, logró en abril de 1905 en Pensilvania transmitir la palabra hablada a través de ondas de radio. Gracias a su invento, Estados Unidos se convirtió gradualmente en líder de la radiodifusión en la década de 1920. La primera emisora del mundo en comenzar a emitir regularmente fue la KDKA de Pittsburgh. Esto ocurrió el 2 de noviembre de 1920, cuando se celebraban las elecciones presidenciales en los Estados Unidos.
0: Luego, en el año 1922, fue iniciada la transmisión de la BBC en Europa.
1: Nos lo explica Jan Condor, redactor de la radio eslovaca del estudio de la ciudad de Košice, aficionado a la historia de la transmisión radiofónica. El historiador radiofónico Vladimir Draxler añadió para RSI:
2: la primera emisora de radio, aún no estatal, sino privada, emitía desde Gran Bretaña. Después se emitía desde Francia y probablemente Praga fue la tercera en emitir en Europa.
1: De esta manera, la joven Checoslovaquia se convirtió en uno de los primeros países del mundo que empezó a transmitir con regularidad. El historiador de comunicación de masas, Marian Kladis, de la Universidad de Pavol Jozef Šafárik de Košice, explica:
3: este logro es realmente admirable, teniendo en cuenta la situación de la recién creada Checoslovaquia. Recuerdo que se fundó como nuevo estado en 1918.
1: En 1919, la joven república aprobó una ley sobre electrificación. La electrificación en marcha contribuyó al desarrollo de la radiodifusión, lo que impulsó el surgimiento de la llamada industria radiofónica. Se creó el grupo empresarial Radio Slavia, la revista mensual Radio Amateur, aficionado a la radio, pero también la empresa Radio Journal. En junio de 1926, esta empresa obtuvo una licencia del Ministerio del Interior para organizar conciertos radiofónicos, cantos, conferencias y noticias de interés general, continúa el historiador Marian Gladys.
3: A finales del año 1925, antes de la Navidad, durante los días 21 y 22 de diciembre, unos técnicos de correos realizaron en la población de Haniska la primera transmisión eslovaca.
1: Se oía solamente Oigan, Radio, Košice, Haniska.
3: Sí, exactamente. A las 10 de la mañana fue transmitida esta oración. Sin embargo, hay que decir que desde una media hora antes ya se estaba transmitiendo música.

0: La música, en concreto el preludio de la opereta Murciélago, fue tan silenciosa que fue un gran problema sintonizar esta transmisión, realizada por los empleados de la oficina de correos y telégrafos de Košice.
1: Fue posible captar esta transmisión con una simple antena. No era necesario pagar la concesión de la radio checoslovaca. Aprovechaba la frecuencia de Radio Budapest.
0: Los sorprendidos oyentes de la transmisión de Radio Budapest estaban oyendo cada vez más alto el preludio de la opereta Murciélago de Johann Strauss Jr. y también la ópera Las alegres comadres de Windsor.
1: Y ello se iba repitiendo sin cesar. La razón es simple. Los técnicos de correo pusieron el disco de mayor calidad que tenían a mano. Naturalmente no disponían de la técnica necesaria para un programa normal y tuvieron que improvisar a lo que correspondía también la calidad de aquella histórica transmisión.

0: A na základe toho, že sa to podarilo...
1: Gracias a su éxito, continúa hablando el redaktor Jan Kondor.
0: Tak hneď na druhý rok 1926...
2: Ya el siguiente año, en febrero de 1926, fue transmitido, en el marco de Radio Journal de Praga, un programa original desde Košice. Se trataba del programa Una semana con la radio. Esta vez lo realizaron usando micrófonos. Invitaron a varios huéspedes para hablar ante el micrófono, lo que, imagínense, era un gran avance, si tan solo hacía un mes y poco más que habían sido capaces de poner solamente el sonido procedente de un disco.
1: Esto lo duró 7 días. Luego, en abril de 1926, comenzaron ya las transmisiones regulares, ahora ya desde Bratislava. Si hablamos sobre la historia de la radio en nuestro país, deberíamos alegar que la palabra radio, en eslovaco rozhlas, empezó a usarse en 1924. Es que en este año la empresa Radio Journal anunció un concurso para los oyentes con el fin de encontrar una expresión más adecuada que la palabra inglesa, radio, radio. Y popular se hizo la palabra rozhlas, lo cual podríamos traducir como la difusión radiofónica. Y en 1924 esta difusión de informaciones y música fue accesible solamente a un grupo limitado de aficionados. Según datos de la radio checa, en los primeros años la cuota mensual para la empresa emisora era de 20 coronas checoslovacas, más otras 50 que se pagaban a la administración postal por el registro. A modo de comparación, los zapatos de Tomás Batia costaban en aquella época 39.
2: Hablando sobre los comienzos de la radiodifusión, hay que añadir que en los años 20 y 30 no había muchos receptores en el país.
1: Explica Vladimír Štefko, director de la radio eslovaca durante los años 1990 y 1994 y experto en la historia del teatro eslovaco.
2: El círculo de radioyentes era, por lo tanto, bastante reducido y cada oyente tenía que pagar al Estado una concesión. Así, para poder escuchar la radio, había que disponer de un receptor y también de una licencia estatal. Resulta curioso que igualmente para poseer una bicicleta se requería de una licencia.
1: Desde el 1 de abril de 1924 la tasa de concesión se fijó en 10 coronas. Esto ya podían permitírselo pagar incluso los primeros oyentes del territorio de Eslovaquia y Rutenia subcarpática. Continúa el veterano redactor del estudio de Košice de la radio eslovaca, Jan Kondor. El objetivo fue difundir informaciones y ofrecer la educación y el entretenimiento a los habitantes de la nueva república. Sin embargo, la primera sucursal oficial eslovaca la abrió la empresa privada Radio Journal en Bratislava. Lo explica el historiador Marian Gladys.
2: En Eslovaquia Oriental, cuya capital es Košice, se escuchaba Radio Budapest. Por ello, el Ministerio de Correos y Telégrafos tenía interés en introducir las transmisiones en eslovaco allí. Se trataba de un punto estratégico y además hay que tener en cuenta que también la Transcarpatia formaba parte de la entonces Checoslovaquia. De ello se desprende que el gobierno necesitase de algún medio para acercar la parte oriental del país al resto de la población.
3: Esta transmisión radiofónica fue solamente experimental. Se realizaba 2 veces a la semana, retransmitiendo el programa creado en Praga.
1: Este periodo de transición acabó el 3 de octubre de 1926.
3: Precisamente consideramos esta fecha el comienzo o el nacimiento de las transmisiones radiofónicas en Eslovaquia. Desde aquel momento se iniciaron las transmisiones regulares de programas originales bajo el título usado en Praga, Radio Journal. El absolutamente primer programa fue la transmisión en directo desde el Teatro Nacional Eslovaco de La Traviata de Verdi. Así que esta ópera italiana fue lo primero que se pudo escuchar en el éter el 3 de octubre de 1926.

0: El mismo mes, en octubre de 1926, nació también el primer programa original en la historia de la radio eslovaca, la llamada Radio para Agricultores, Zemědělský rozhlas, lo que, tal y como se desprende del título, era un formato dedicado a todos los interesados en la agricultura. El redactor Jan Kondor explica.
1: Na začiatku, kým sa začalo vysielať,
2: la inspiración venía de los Estados Unidos, donde este tipo de programas había nacido como una respuesta a la demanda de los agricultores de ser informados sobre la previsión del tiempo. Al principio, este servicio no era brindado por radio, sino que los agricultores eran informados por teléfono.
0: Así es, la previsión del tiempo es el programa cíclico más antiguo del mundo. Pero, ¿por qué un segmento sobre agricultura fue el primero también en estas latitudes?
2: En el mundo de la posguerra no había muchos alimentos. Cada producto era muy valorado. Por ello, la radiofonía podía ayudar a los agricultores. Lo hacía. Y precisamente gracias a este efecto suyo, se divulgó a gran velocidad.
0: En diciembre de 1926 nace el Departamento de los Programas Dramáticos de la Radio Eslovaca, bajo cuya dirección han sido creados a lo largo de 95 años múltiples obras y series legendarias.
2: El teatro fue la base sobre la cual posteriormente se construía la cinematografía eslovaca. Igualmente, lo fue en el caso de la radio.
0: El programa, transmitido diariamente, representaba para los escritores, directores, actores y maestros de sonido un espacio generoso para su realización. Echemos un vistazo a los principios de las transmisiones en directo.
2: A finales de los años 20 del siglo XX, ya se producían piezas de teatro de forma radiofónica. El equipo de actores usaba solamente un micrófono y reunidos todos a su alrededor recitaban sus papeles en directo. A la vez, los ayudantes creaban los sonidos necesarios. La música procedía de un tocadiscos o se tocaba en vivo. Se solía utilizar sobre todo el piano.
0: Delante del micrófono se encontraba ya en la Navidad de 1926 una de las primeras actrices radiofónicas de Eslovaquia, Olga Borodáčová. En el archivo de la radio eslovaca encontramos el siguiente recuerdo suyo.
3: Sí, fui una de las primeras personas, junto con mi marido, que estuvo presente en el nacimiento de la radio de Bratislava. La emisión se realizó en la sala de conciertos del entonces edificio gubernamental a orillas del Danubio. Allí recité los hermosos poemas líricos de Iván Krasko y Janko Borodáč recitó el monólogo de Hamlet de Shakespeare, Ser o no ser.
0: La regularidad se hizo uno de los pilares de la creación radiofónica. Lo explica el historiador de la comunicación de masas, Marian Gladys.
4: La regularidad es un gran fenómeno. Es la manera como se crea la relación entre el oyente y la radio, o también entre el espectador y la televisión. También se produce un hábito, un estereotipo positivo.
3: Creo que la regularidad es importante, ya que así van haciendo un ritual.
0: Nos explica la dramaturga de obras para niños y jóvenes, Beata Panáková.
3: Y esta costumbre de sentarse a cierta hora ante la televisión o para escuchar la radio fortalece las relaciones familiares.
0: Los primeros intentos de transmisión inalámbrica de la palabra hablada y la música comenzaron en Eslovaquia por ingenieros checos en el pueblo de Haniska, cerca de Košice, en la Navidad de 1925. Las emisiones diarias regulares comenzaron en nuestro territorio en octubre de 1926. A partir de 1929, las emisiones de radio en el territorio de la actual Eslovaquia comenzaron con el primer identificador, que menciona al final de la parte de hoy de nuestra serie el historiador Vladimir Draxler.
5: En aquel entonces aún no existía el identificador, solo diferentes sonidos con los que se identificaba la emisora. Creo que en 1927 Bratislava estableció cuatro tonos de la composición Hey Slováci, oigan, eslovacos.
0: El primer identificador de las transmisiones de la radio eslovaca cierra la primera parte del ciclo dedicado al centenario de la radiodifusión en el territorio de la actual Eslovaquia. Pues que disfruten de la magia de la radio eslovaca. 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
2: Y así, amigos radioyentes, llegamos al final de esta primera edición de la semana. Por hoy, apagamos el micrófono, pero no las ganas de seguir conectados. Gracias por elegirnos y regalarnos su tiempo este lunes. En la realización del programa participaron el máster de sonido, Abdul Ghani Arut, el asesor musical, Radomir Mesha, y desde el micrófono, este servidor, José Portuondo. Hasta mañana.
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1: Buenos días. Hilary Ruiz de Gaona y Torres les ofrece en nombre de toda la redacción las noticias del día 3 de agosto de 2026.
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1: Pellegrini respalda reunión extraordinaria de la Unión Europea por la crisis migratoria en Ceuta. Eslovaquia ofrece ayuda a Hungría ante el riesgo de crisis energética. Eslovaquia recuerda a las víctimas del Holocausto romaní y llama a combatir la discriminación. El presidente eslovaco, Peter Pellegrini, mostró el pasado sábado su apoyo a la convocatoria de una reunión extraordinaria de los ministros del Interior de la Unión Europea para abordar la crisis migratoria en Ceuta. El mandatario defendió el refuerzo de las fronteras exteriores de la Unión Europea y reclamó una respuesta coordinada frente a la inmigración irregular y al uso de la migración como herramienta de presión política. Además, aseguró que Eslovaquia respaldará las posibles medidas que se tomen para combatir las redes de tráfico de personas y reforzar la cooperación entre los Estados miembros. La petición de la reunión, formulada en forma de carta, cuenta con la firma de 22 de los 27 países de la Unión Europea. El primer ministro eslovaco, Robert Fico, ha asegurado que Eslovaquia está dispuesta a ayudar a Hungría si se agrava la crisis energética provocada por la posible parada de la central nuclear de Paks. La reducción del caudal del Danubio ha limitado el agua necesaria para refrigerar los reactores, obligando a reducir drásticamente su producción eléctrica. Fico destacó que las centrales nucleares eslovacas operan con normalidad y no se enfrentan a un riesgo similar debido a un sistema de refrigeración diferente. Mientras tanto, el gobierno húngaro estudia alternativas para garantizar el suministro eléctrico en los próximos días. Las autoridades eslovacas han conmemorado este fin de semana el Día de las Víctimas del Holocausto romaní con un llamamiento a preservar la memoria histórica y reforzar la lucha contra el racismo y la discriminación. El ministro de Exteriores, Juraj Blanár, el defensor del pueblo, Robert Dobrovolsky, y el ministro de Educación coincidieron en sendas declaraciones en destacar la importancia de la educación y de la protección de la dignidad humana para evitar que se repitan tragedias como la ocurrida en Auschwitz-Birkenau en agosto de 1944. Durante el Holocausto fueron asesinados en Europa cerca de 500.000 de romaníes y sintis. El primer ministro eslovaco, Robert Fico, ha respaldado la reciente decisión del Ministerio del Interior de no inscribir en el registro civil los matrimonios entre personas del mismo sexo celebrados en otros países. El Ejecutivo sostiene que la Constitución define el matrimonio exclusivamente como la unión entre un hombre y una mujer, una posición compartida por el ministro de Defensa, Robert Kaliňák. La oposición mantiene posturas divididas sobre el reconocimiento de estos enlaces en un debate que enfrenta a la legislación nacional con las obligaciones derivadas del derecho europeo. El ministro de Defensa de Eslovaquia, Robert Kaliňák, ha anunciado en un programa de debate político del canal privado TA3 que el país se prepara para reforzar, también con medios militares, la vigilancia de su frontera oriental con Ucrania ante el riesgo de tráfico de armas una vez finalice la guerra. Según el ministro, miles de armas no registradas podrían circular tras un eventual acuerdo de paz, lo que obligará a extremar los controles. La oposición conservadora, por boca del diputado demócrata cristiano William Karas, afirmó en el mencionado programa que comparte la necesidad de reforzar la seguridad en la frontera, aunque critica que el gobierno aún no haya adoptado medidas suficientes para afrontar ese escenario.
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1: Hace hoy exactamente 100 años, desde un estudio provisional instalado en el edificio que hoy ocupa la Facultad de Filosofía de la Universidad Comenius de Bratislava, se escucharon por primera vez las palabras que marcarían el inicio de la radio regular en Eslovaquia. Aquí, Radio Journal Bratislava. Aquel momento abrió una historia que ha atravesado cambios políticos, guerras, censura y profundas transformaciones tecnológicas hasta convertirse en uno de los pilares de la vida cultural e informativa del país. Eslovaquia, entonces parte de Checoslovaquia, se incorporó muy pronto al desarrollo de la radiodifusión europea. En 1923, el país se convirtió, después del Reino Unido, en uno de los primeros de Europa con emisiones regulares. Tras los primeros experimentos técnicos en Košice, el verdadero nacimiento de la radio eslovaca llegó en verano de 1926, cuando la compañía Radio Journal extendió sus emisiones a Bratislava. En sus comienzos, la programación era limitada, con apenas 2 días de emisión a la semana, pero pronto ganó importancia. Antes de finalizar aquel año, la emisora ya funcionaba diariamente y en 1927 las ondas radiofónicas alcanzaron también la ciudad de Košice. La historia de la radio eslovaca quedó estrechamente ligada a los grandes acontecimientos del país. Durante la Segunda Guerra Mundial desempeñó un papel destacado, especialmente durante el levantamiento nacional eslovaco de 1944, cuando desde Banská Bystrica comenzó a emitir llamando a la resistencia contra el fascismo. Sus trabajadores mantuvieron las emisiones hasta octubre de ese año. Tras la llegada del régimen comunista en 1948, la radio pasó a estar bajo control estatal y fue utilizada como instrumento de propaganda. Sin embargo, incluso bajo la censura, mantuvo una importante actividad cultural y artística con la creación de conjuntos y programas que marcaron generaciones de oyentes. La breve apertura democrática de 1968 terminó con la invasión de las tropas del Pacto de Varsovia, aunque los trabajadores de la radio continuaron informando desde los estudios improvisados y secretos. Un papel similar tuvo durante la Revolución de Terciopelo de 1989, cuando la radio apoyó públicamente las demandas de estudiantes y artistas. A lo largo de un siglo, no solo transmitió noticias, sino que contribuyó a formar la identidad cultural, el lenguaje y la memoria colectiva de la sociedad eslovaca. Programas, diversos espacios culturales y de entretenimiento acompañaron durante décadas a varias generaciones. La emisora también se convirtió en símbolo nacional con la construcción, en 1985, del conocido edificio La Pirámide Invertida de Bratislava, una de las obras arquitectónicas más reconocibles del país. Desde la creación de la República Eslovaca en 1993, la radio pasó a ser una institución pública y en 2011 se integró con la televisión en RTVS. En 2024, la entidad se transformó en la actual Televisión y Radio Eslovaca STVR. Hoy cuenta con 9 servicios de programación, entre ellos Radio Eslovaquia, Radio Jevin, Radio FM, Radio Eslovaquia Internacional, las emisoras regionales Radio Regina y los canales digitales dedicados a la literatura, la juventud y la música clásica. El centenario se celebra durante todo 2026 con programas especiales, documentales, ciclos históricos y conciertos. Para la dirección de la radio pública, la efeméride no es solo una mirada al pasado, sino también una celebración de un medio que continúa informando, conectando a la sociedad y ofreciendo espacio para la cultura y la creación. Las celebraciones culminan el próximo 29 de octubre con un gran concierto del Conjunto Sinfónico de la Radio Eslovaca y sus coros infantiles y juveniles.

0: Muy buenos días. Bienvenidos a la emisión en español de Radio Eslovaquia Internacional. El 2026 marca un hito histórico para los medios eslovacos. Cumplimos 100 años desde aquella primera transmisión en eslovaco desde Bratislava, el 3 de agosto de 1926. Un centenario radial que coincide con los 70 años de la televisión nacional en noviembre. Hoy nos sumergimos en el pasado. El segmento que escucharán a continuación estará dedicado por completo a la historia de la radio eslovaca. Sintonicen sus emociones y acompáñenos. Pero antes de entrar en materia, queremos saludar con mucho afecto a nuestra audiencia de Onda Corta en todo el mundo y a quienes nos escuchan por FM en la región de Bratislava. A todos ustedes y a quienes se conectan desde nuestras plataformas digitales, les recordamos que están escuchando Radio Eslovaquia Internacional. Soy José Portuondo y les acompañaré durante la próxima media hora. Desde el estudio R17, ubicado en la emblemática pirámide invertida de Bratislava. En los controles y la magia del sonido nos acompaña el operador técnico Abdul Gani Arut. Y ahora sí, afinen los oídos y pónganse cómodos, que comenzamos.
1: 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A finales del siglo XIX, importantes físicos de todo el mundo comenzaron a trabajar en la transmisión inalámbrica de señales de audio, gracias al emigrante eslovaco. En Estados Unidos, Joseph Murgas no se quedaron solo en los sonidos. Este sacerdote católico romano, originario del pueblo eslovaco de Tajov, logró en abril de 1905 en Pensilvania transmitir la palabra hablada a través de ondas de radio. Gracias a su invento, Estados Unidos se convirtió gradualmente en líder de la radiodifusión en la década de 1920. La primera emisora del mundo en comenzar a emitir regularmente fue la KDKA de Pittsburgh. Esto ocurrió el 2 de noviembre de 1920, cuando se celebraban las elecciones presidenciales en los Estados Unidos.
0: Luego, en el año 1922, fue iniciada la transmisión de la BBC en Europa.
1: Nos lo explica Jan Kondor, redactor de la radio eslovaca del estudio de la ciudad de Košice, aficionado a la historia de la transmisión radiofónica. El historiador radiofónico Vladimir Draxler añadió para RSI:
2: la primera emisora de radio, aún no estatal, sino privada, emitía desde Gran Bretaña. Después se emitía desde Francia y probablemente Praga fue la tercera en emitir en Europa.
1: De esta manera, la joven Checoslovaquia se convirtió en uno de los primeros países del mundo que empezó a transmitir con regularidad. El historiador de comunicación de masas, Marian Kladiš, de la Universidad de Pavol Jozef Šafárik de Košice, explica:
3: este logro es realmente admirable, teniendo en cuenta la situación de la recién creada Checoslovaquia. Recuerdo que se fundó como nuevo estado en 1918.
1: En 1919, la joven república aprobó una ley sobre electrificación. La electrificación en marcha contribuyó al desarrollo de la radiodifusión, lo que impulsó el surgimiento de la llamada industria radiofónica. Se creó el grupo empresarial Radio Slavia, la revista mensual Radio Amateur, aficionado a la radio, pero también la empresa Radio Journal. En junio de 1926, esta empresa obtuvo una licencia del Ministerio del Interior para organizar conciertos radiofónicos, cantos, conferencias y noticias de interés general, continúa el historiador Marian Kladiš.
3: A finales del año 1925, antes de la Navidad, durante los días 21 y 22 de diciembre, unos técnicos de correos realizaron en la población de Haniska la primera transmisión eslovaca.
1: Se oía solamente Oigan, Radio, Košice, Haniska.
4: Ano, presne tak, ako vravíte, toto...
3: Sí, exactamente. A las 10 de la mañana fue transmitida esta oración. Sin embargo, hay que decir que desde una media hora antes ya se estaba transmitiendo música.

0: La música, en concreto el preludio de la opereta Murciélago, fue tan silenciosa que fue un gran problema sintonizar esta transmisión, realizada por los empleados de la oficina de correos y telégrafos de Košice.
1: Fue posible captar esta transmisión con una simple antena. No era necesario pagar la concesión de la radio checoslovaca. Aprovechaba la frecuencia de Radio Budapest.
0: Los sorprendidos oyentes de la transmisión de Radio Budapest estaban oyendo cada vez más alto el preludio de la ópera Murciélago de Johann Strauss Jr. y también la ópera Las alegres comadres de
2: Winsdorf.
1: Y ello se iba repitiendo sin cesar. La razón es simple. Los técnicos de correo pusieron el disco de mayor calidad que tenían a mano. Naturalmente no disponían de la técnica necesaria para un programa normal y tuvieron que improvisar a lo que correspondía también la calidad de aquella histórica transmisión.

0: A na základe toho, že sa to podarilo...
1: Gracias a su éxito, continúa hablando el redactor Jan Kondor.
0: Tak hneď na druhý rok 1926...
2: Ya el siguiente año, en febrero de 1926, fue transmitido, en el marco de Radio Jornal de Praga, un programa original desde Košice. Se trataba del programa Una semana con la radio. Esta vez lo realizaron usando micrófonos. Invitaron a varios huéspedes para hablar ante el micrófono, lo que, imagínense, era un gran avance, si tan solo hacía un mes y poco más que habían sido capaces de poner solamente el sonido procedente de un disco.
1: Esto lo duró 7 días. Luego, en abril de 1926, comenzaron ya las transmisiones regulares, ahora ya desde Bratislava. Si hablamos sobre la historia de la radio en nuestro país, deberíamos alegar que la palabra radio, en eslovaco rozhlas, empezó a usarse en 1924. Es que en este año la empresa Radio Journal anunció un concurso para los oyentes con el fin de encontrar una expresión más adecuada que la palabra inglesa, radio, radio. Y popular se hizo la palabra rozhlas, lo cual podríamos traducir como la difusión radiofónica. Y en 1924 esta difusión de informaciones y música fue accesible solamente a un grupo limitado de aficionados. Según datos de la radio checa, en los primeros años la cuota mensual para la empresa emisora era de 20 coronas checoslovacas, más otras 50 que se pagaban a la administración postal por el registro. A modo de comparación, los zapatos de Tomás Batia costaban en aquella época 39.
2: Hablando sobre los comienzos de la radiodifusión, hay que añadir que en los años 20 y 30 no había muchos receptores en el país.
1: Explica Vladimír Štefko, director de la radio eslovaca durante los años 1990 y 1994 y experto en la historia del teatro eslovaco.
2: El círculo de radioyentes era, por lo tanto, bastante reducido y cada oyente tenía que pagar al Estado una concesión. Así, para poder escuchar la radio, había que disponer de un receptor y también de una licencia estatal. Resulta curioso que igualmente para poseer una bicicleta se requería de una licencia.
1: Desde el 1 de abril de 1924 la tasa de concesión se fijó en 10 coronas. Esto ya podían permitírselo pagar incluso los primeros oyentes del territorio de Eslovaquia y Rutenia subcarpática. Continúa el veterano redactor del estudio de Košice de la radio eslovaca, Jan Kondor. El objetivo fue difundir informaciones y ofrecer la educación y el entretenimiento a los habitantes de la nueva república. Sin embargo, la primera sucursal oficial eslovaca la abrió la empresa privada Radio Journal en Bratislava. Lo explica el historiador Marian Gladys.
2: En Eslovaquia Oriental, cuya capital es Košice, se escuchaba Radio Budapest. Por ello, el Ministerio de Correos y Telégrafos tenía interés en introducir las transmisiones en eslovaco allí. Se trataba de un punto estratégico y además hay que tener en cuenta que también la Transcarpatia formaba parte de la entonces Checoslovaquia. De ello se desprende que el gobierno necesitase de algún medio para acercar la parte oriental del país al resto de la población.
3: Esta transmisión radiofónica fue solamente experimental. Se realizaba 2 veces a la semana, retransmitiendo el programa creado en Praga.
1: Este periodo de transición acabó el 3 de octubre de 1926.
3: Precisamente consideramos esta fecha el comienzo o el nacimiento de las transmisiones radiofónicas en Eslovaquia. Desde aquel momento se iniciaron las transmisiones regulares de programas originales bajo el título usado en Praga, Radio Journal. El absolutamente primer programa fue la transmisión en directo desde el Teatro Nacional Eslovaco de la Traviata de Verdi. Así que esta ópera italiana fue lo primero que se pudo escuchar en el éter el 3 de octubre de 1926.

0: El mismo mes, en octubre de 1926, nació también el primer programa original en la historia de la radio eslovaca, la llamada Radio para Agricultores, Zemědělský rozhlas, lo que, tal y como se desprende del título, era un formato dedicado a todos los interesados en la agricultura. El redactor Jan Kondor explica.
1: La inspiración venía de los Estados Unidos, donde este tipo de programas había nacido como una respuesta a la demanda de los agricultores de ser informados sobre la previsión del tiempo. Al principio, este servicio no era brindado por radio, sino que los agricultores eran informados por teléfono.
0: Así es, la previsión del tiempo es el programa cíclico más antiguo del mundo. Pero, ¿por qué un segmento sobre agricultura fue el primero también en estas latitudes?
1: En el mundo de la posguerra no había muchos alimentos. Cada producto era muy valorado. Por ello, la radiofonía podía ayudar a los agricultores. Lo hacía. Y precisamente gracias a este efecto suyo, se divulgó a gran velocidad.
0: En diciembre de 1926 nace el Departamento de los Programas Dramáticos de la Radio Eslovaca, bajo cuya dirección han sido creados a lo largo de 95 años múltiples obras y series legendarias.
1: El teatro fue la base sobre la cual posteriormente se construía la cinematografía eslovaca. Igualmente, lo fue en el caso de la radio.
0: El programa, transmitido diariamente, representaba para los escritores, directores, actores y maestros de sonido un espacio generoso para su realización. Echemos un vistazo a los principios de las transmisiones en directo.
1: A finales de los años 20 del siglo XX, ya se producían piezas de teatro de forma radiofónica. El equipo de actores usaba solamente un micrófono y reunidos todos a su alrededor recitaban sus papeles en directo. A la vez, los ayudantes creaban los sonidos necesarios. La música procedía de un tocadiscos o se tocaba en vivo. Se solía utilizar sobre todo el piano.
0: Delante del micrófono se encontraba ya en la Navidad de 1926 una de las primeras actrices radiofónicas de Eslovaquia, Olga Borodáčová. En el archivo de la radio eslovaca encontramos el siguiente recuerdo suyo.
2: Sí, fui una de las primeras personas, junto con mi marido, que estuvo presente en el nacimiento de la radio de Bratislava. La emisión se realizó en la sala de conciertos del entonces edificio gubernamental a orillas del Danubio. Allí recité los hermosos poemas líricos de Iván Krasko y Janko Borodáč recitó el monólogo de Hamlet de Shakespeare, Ser o no ser.
0: La regularidad se hizo uno de los pilares de la creación radiofónica. Lo explica el historiador de la comunicación de masas, Marian Gladys.
3: La regularidad es un gran fenómeno. Es la manera como se crea la relación entre el oyente y la radio, o también entre el espectador y la televisión. También se produce un hábito, un estereotipo positivo.
2: Creo que la regularidad es importante, ya que así van haciendo un ritual.
0: Nos explica la dramaturga de obras para niños y jóvenes, Beata Panáková.
2: Y esta costumbre de sentarse a cierta hora ante la televisión o para escuchar la radio fortalece las relaciones familiares.
0: Los primeros intentos de transmisión inalámbrica de la palabra hablada y la música comenzaron en Eslovaquia por ingenieros checos en el pueblo de Haniska, cerca de Košice, en la Navidad de 1925. Las emisiones diarias regulares comenzaron en nuestro territorio en octubre de 1926. A partir de 1929, las emisiones de radio en el territorio de la actual Eslovaquia comenzaron con el primer identificador, que menciona al final de la parte de hoy de nuestra serie el historiador Vladimir Draxler.
4: En aquel entonces aún no existía el identificador, solo diferentes sonidos con los que se identificaba la emisora. Creo que en 1927 Bratislava estableció cuatro tonos de la composición Hey Slováci, oigan, eslovacos.
0: El primer identificador de las transmisiones de la radio eslovaca cierra la primera parte del ciclo dedicado al centenario de la radiodifusión en el territorio de la actual Eslovaquia. Pues que disfruten de la magia de la radio eslovaca. 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
1: Y así, amigos radioyentes, llegamos al final de esta primera edición de la semana. Por hoy, apagamos el micrófono, pero no las ganas de seguir conectados. Gracias por elegirnos y regalarnos su tiempo este lunes. En la realización del programa participaron el máster de sonido, Abdul Ghani Arut, el asesor musical, Radomir Mesha, y desde el micrófono, este servidor, José Portuondo. Hasta mañana.
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1: Buenos días. Hilary Ruiz de Gaona y Torres les ofrece en nombre de toda la redacción las noticias del día 3 de agosto de 2026.
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1: Pellegrini respalda reunión extraordinaria de la Unión Europea por la crisis migratoria en Ceuta. Eslovaquia ofrece ayuda a Hungría ante el riesgo de crisis energética. Eslovaquia recuerda a las víctimas del holocausto romaní y llama a combatir la discriminación. El presidente eslovaco, Peter Pellegrini, mostró el pasado sábado su apoyo a la convocatoria de una reunión extraordinaria de los ministros del Interior de la Unión Europea para abordar la crisis migratoria en Ceuta. El mandatario defendió el refuerzo de las fronteras exteriores de la Unión Europea y reclamó una respuesta coordinada frente a la inmigración irregular y al uso de la migración como herramienta de presión política. Además, aseguró que Eslovaquia respaldará las posibles medidas que se tomen para combatir las redes de tráfico de personas y reforzar la cooperación entre los Estados miembros. La petición de la reunión, formulada en forma de carta, cuenta con la firma de 22 de los 27 países de la Unión Europea. El primer ministro eslovaco, Robert Fico, ha asegurado que Eslovaquia está dispuesta a ayudar a Hungría si se agrava la crisis energética provocada por la posible parada de la central nuclear de Paks. La reducción del caudal del Danubio ha limitado el agua necesaria para refrigerar los reactores, obligando a reducir drásticamente su producción eléctrica. Fico destacó que las centrales nucleares eslovacas operan con normalidad y no se enfrentan a un riesgo similar debido a un sistema de refrigeración diferente. Mientras tanto, el gobierno húngaro estudia alternativas para garantizar el suministro eléctrico en los próximos días. Las autoridades eslovacas han conmemorado este fin de semana el Día de las Víctimas del Holocausto Romaní con un llamamiento a preservar la memoria histórica y reforzar la lucha contra el racismo y la discriminación. El ministro de Exteriores, Juraj Blanár, el defensor del pueblo, Robert Dobrovolsky, y el ministro de Educación coincidieron en sendas declaraciones en destacar la importancia de la educación y de la protección de la dignidad humana para evitar que se repitan tragedias como la ocurrida en Auschwitz-Birkenau en agosto de 1944. Durante el Holocausto fueron asesinados en Europa cerca de 500.000 de romaníes y sintis. El primer ministro eslovaco, Robert Fico, ha respaldado la reciente decisión del Ministerio del Interior de no inscribir en el registro civil los matrimonios entre personas del mismo sexo celebrados en otros países. El Ejecutivo sostiene que la Constitución define el matrimonio exclusivamente como la unión entre un hombre y una mujer, una posición compartida por el ministro de Defensa, Robert Kaliňák. La oposición mantiene posturas divididas sobre el reconocimiento de estos enlaces en un debate que enfrenta a la legislación nacional con las obligaciones derivadas del derecho europeo. El ministro de Defensa de Eslovaquia, Robert Kaliňák, ha anunciado en un programa de debate político del canal privado TA3 que el país se prepara para reforzar, también con medios militares, la vigilancia de su frontera oriental con Ucrania ante el riesgo de tráfico de armas una vez finalice la guerra. Según el ministro, miles de armas no registradas podrían circular tras un eventual acuerdo de paz, lo que obligará a extremar los controles. La oposición conservadora, por boca del diputado demócrata cristiano William Karas, afirmó en el mencionado programa que comparte la necesidad de reforzar la seguridad en la frontera, aunque critica que el gobierno aún no haya adoptado medidas suficientes para afrontar ese escenario.
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1: Hace hoy exactamente 100 años, desde un estudio provisional instalado en el edificio que hoy ocupa la Facultad de Filosofía de la Universidad Comenius de Bratislava, se escucharon por primera vez las palabras que marcarían el inicio de la radio regular en Eslovaquia. Aquí, Radio Journal Bratislava. Aquel momento abrió una historia que ha atravesado cambios políticos, guerras, censura y profundas transformaciones tecnológicas hasta convertirse en uno de los pilares de la vida cultural e informativa del país. Eslovaquia, entonces parte de Checoslovaquia, se incorporó muy pronto al desarrollo de la radiodifusión europea. En 1923, el país se convirtió, después del Reino Unido, en uno de los primeros de Europa con emisiones regulares. Tras los primeros experimentos técnicos en Košice, el verdadero nacimiento de la radio eslovaca llegó en verano de 1926, cuando la compañía Radio Journal extendió sus emisiones a Bratislava. En sus comienzos, la programación era limitada, con apenas 2 días de emisión a la semana, pero pronto ganó importancia. Antes de finalizar aquel año, la emisora ya funcionaba diariamente y en 1927 las ondas radiofónicas alcanzaron también la ciudad de Košice. La historia de la radio eslovaca quedó estrechamente ligada a los grandes acontecimientos del país. Durante la Segunda Guerra Mundial desempeñó un papel destacado, especialmente durante el levantamiento nacional eslovaco de 1944, cuando desde Banská Bystrica comenzó a emitir llamando a la resistencia contra el fascismo. Sus trabajadores mantuvieron las emisiones hasta octubre de ese año. Tras la llegada del régimen comunista en 1948, la radio pasó a estar bajo control estatal y fue utilizada como instrumento de propaganda. Sin embargo, incluso bajo la censura, mantuvo una importante actividad cultural y artística con la creación de conjuntos y programas que marcaron generaciones de oyentes. La breve apertura democrática de 1968 terminó con la invasión de las tropas del Pacto de Varsovia, aunque los trabajadores de la radio continuaron informando desde los estudios improvisados y secretos. Un papel similar tuvo durante la Revolución de Terciopelo de 1989, cuando la radio apoyó públicamente las demandas de estudiantes y artistas. A lo largo de un siglo, no solo transmitió noticias, sino que contribuyó a formar la identidad cultural, el lenguaje y la memoria colectiva de la sociedad eslovaca. Programas diversos o espacios culturales y de entretenimiento acompañaron durante décadas a varias generaciones. La emisora también se convirtió en símbolo nacional con la construcción, en 1985, del conocido edificio La Pirámide Invertida de Bratislava, una de las obras arquitectónicas más reconocibles del país. Desde la creación de la República Eslovaca en 1993, la radio pasó a ser una institución pública y en 2011 se integró con la televisión en RTVS. En 2024, la entidad se transformó en la actual Televisión y Radio Eslovaca STVR. Hoy cuenta con 9 servicios de programación, entre ellos Radio Eslovaquia, Radio Jevin, Radio FM, Radio Eslovaquia Internacional, las emisoras regionales Radio Regina y los canales digitales dedicados a la literatura, la juventud y la música clásica. El centenario se celebra durante todo 2026 con programas especiales, documentales, ciclos históricos y conciertos. Para la dirección de la radio pública, la efeméride no es solo una mirada al pasado, sino también una celebración de un medio que continúa informando, conectando a la sociedad y ofreciendo espacio para la cultura y la creación. Las celebraciones culminan el próximo 29 de octubre con un gran concierto del Conjunto Sinfónico de la Radio Eslovaca y sus coros infantiles y juveniles.

0: Muy buenos días. Bienvenidos a la emisión en español de Radio Eslovaquia Internacional. El 2026 marca un hito histórico para los medios eslovacos. Cumplimos 100 años desde aquella primera transmisión en eslovaco desde Bratislava, el 3 de agosto de 1926. Un centenario radial que coincide con los 70 años de la televisión nacional en noviembre. Hoy nos sumergimos en el pasado. El segmento que escucharán a continuación estará dedicado por completo a la historia de la radio eslovaca. Sintonicen sus emociones y acompáñennos. Pero antes de entrar en materia, queremos saludar con mucho afecto a nuestra audiencia de Onda Corta en todo el mundo y a quienes nos escuchan por FM en la región de Bratislava. A todos ustedes y a quienes se conectan desde nuestras plataformas digitales, les recordamos que están escuchando Radio Eslovaquia Internacional. Soy José Portuondo y les acompañaré durante la próxima media hora desde el estudio R17, ubicado en la emblemática pirámide invertida de Bratislava. En los controles y la magia del sonido nos acompaña el operador técnico Abdul Gani Arut. Y ahora sí, afinen los oídos y pónganse cómodos, que comenzamos.
1: 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A finales del siglo XIX, importantes físicos de todo el mundo comenzaron a trabajar en la transmisión inalámbrica de señales de audio, gracias al emigrante eslovaco. En Estados Unidos, Joseph Murgas no se quedaron solo en los sonidos. Este sacerdote católico romano, originario del pueblo eslovaco de Tajov, logró en abril de 1905 en Pensilvania transmitir la palabra hablada a través de ondas de radio. Gracias a su invento, Estados Unidos se convirtió gradualmente en líder de la radiodifusión en la década de 1920. La primera emisora del mundo en comenzar a emitir regularmente fue la KDKA de Pittsburgh. Esto ocurrió el 2 de noviembre de 1920, cuando se celebraban las elecciones presidenciales en los Estados Unidos.
0: Luego, en el año 1922, fue iniciada la transmisión de la BBC en Europa.
1: Nos lo explica Jan Kondor, redactor de la radio eslovaca del estudio de la ciudad de Košice, aficionado a la historia de la transmisión radiofónica. El historiador radiofónico Vladimir Draxler añadió para RSI:
2: la primera emisora de radio, aún no estatal, sino privada, emitía desde Gran Bretaña. Después se emitía desde Francia y probablemente Praga fue la tercera en emitir en Europa.
1: De esta manera, la joven Checoslovaquia se convirtió en uno de los primeros países del mundo que empezó a transmitir con regularidad. El historiador de comunicación de masas, Marian Kladiš, de la Universidad de Pavol Jozef Šafárik de Košice, explica:
3: este logro es realmente admirable, teniendo en cuenta la situación de la recién creada Checoslovaquia. Recuerdo que se fundó como nuevo estado en 1918.
1: En 1919, la joven república aprobó una ley sobre electrificación. La electrificación en marcha contribuyó al desarrollo de la radiodifusión, lo que impulsó el surgimiento de la llamada industria radiofónica. Se creó el grupo empresarial Radio Slavia, la revista mensual Radio Amateur, aficionado a la radio, pero también la empresa Radio Journal. En junio de 1926, esta empresa obtuvo una licencia del Ministerio del Interior para organizar conciertos radiofónicos, cantos, conferencias y noticias de interés general, continúa el historiador Marian Kladiš.
3: A finales del año 1925, antes de la Navidad, durante los días 21 y 22 de diciembre, unos técnicos de correos realizaron en la población de Haniska la primera transmisión eslovaca.
1: Se oía solamente Oigan, Radio, Košice, Haniska.
4: Ano, presne tak, ako vravíte, toto...
3: Sí, exactamente. A las 10 de la mañana fue transmitida esta oración. Sin embargo, hay que decir que desde una media hora antes ya se estaba transmitiendo música.

0: La música, en concreto el preludio de la opereta Murciélago, fue tan silenciosa que fue un gran problema sintonizar esta transmisión, realizada por los empleados de la oficina de correos y telégrafos de Košice.
1: Fue posible captar esta transmisión con una simple antena. No era necesario pagar la concesión de la radio checoslovaca. Aprovechaba la frecuencia de Radio Budapest.
0: Los sorprendidos oyentes de la transmisión de Radio Budapest estaban oyendo cada vez más alto el preludio de la opereta Murciélago de Johann Strauss Jr. y también la ópera Las alegres comadres de Windsor.
1: Y ello se iba repitiendo sin cesar. La razón es simple. Los técnicos de correo pusieron el disco de mayor calidad que tenían a mano. Naturalmente no disponían de la técnica necesaria para un programa normal y tuvieron que improvisar a lo que correspondía también la calidad de aquella histórica transmisión.

0: A na základe toho, že sa to podarilo...
1: Gracias a su éxito, continúa hablando el redactor Jan Kondor.
0: Tak hneď na druhý rok 1926...
2: Ya el siguiente año, en febrero de 1926, fue transmitido, en el marco de Radio Jornal de Praga, un programa original desde Košice. Se trataba del programa Una semana con la radio. Esta vez lo realizaron usando micrófonos. Invitaron a varios huéspedes para hablar ante el micrófono, lo que, imagínense, era un gran avance, si tan solo hacía un mes y poco más que habían sido capaces de poner solamente el sonido procedente de un disco.
1: Esto lo duró 7 días. Luego, en abril de 1926, comenzaron ya las transmisiones regulares, ahora ya desde Bratislava. Si hablamos sobre la historia de la radio en nuestro país, deberíamos alegar que la palabra radio, en eslovaco rozhlas, empezó a usarse en 1924. Es que en este año la empresa Radio Journal anunció un concurso para los oyentes con el fin de encontrar una expresión más adecuada que la palabra inglesa, radio, radio. Y popular se hizo la palabra rozhlas, lo cual podríamos traducir como la difusión radiofónica. Y en 1924 esta difusión de informaciones y música fue accesible solamente a un grupo limitado de aficionados. Según datos de la radio checa, en los primeros años la cuota mensual para la empresa emisora era de 20 coronas checoslovacas, más otras 50 que se pagaban a la administración postal por el registro. A modo de comparación, los zapatos de Tomás Batia costaban en aquella época 39.
2: Hablando sobre los comienzos de la radiodifusión, hay que añadir que en los años 20 y 30 no había muchos receptores en el país.
1: Explica Vladimír Štefko, director de la radio eslovaca durante los años 1990 y 1994 y experto en la historia del teatro eslovaco.
2: El círculo de radioyentes era, por lo tanto, bastante reducido y cada oyente tenía que pagar al Estado una concesión. Así, para poder escuchar la radio, había que disponer de un receptor y también de una licencia estatal. Resulta curioso que igualmente para poseer una bicicleta se requería de una licencia.
1: Desde el 1 de abril de 1924 la tasa de concesión se fijó en 10 coronas. Esto ya podían permitírselo pagar incluso los primeros oyentes del territorio de Eslovaquia y Rutenia subcarpática. Continúa el veterano redactor del estudio de Košice de la radio eslovaca, Jan Kondor. El objetivo fue difundir informaciones y ofrecer la educación y el entretenimiento a los habitantes de la nueva república. Sin embargo, la primera sucursal oficial eslovaca la abrió la empresa privada Radio Journal en Bratislava. Lo explica el historiador Marian Gladys.
2: En Eslovaquia Oriental, cuya capital es Košice, se escuchaba Radio Budapest. Por ello, el Ministerio de Correos y Telégrafos tenía interés en introducir las transmisiones en eslovaco allí. Se trataba de un punto estratégico y además hay que tener en cuenta que también la Transcarpatia formaba parte de la entonces Checoslovaquia. De ello se desprende que el gobierno necesitase de algún medio para acercar la parte oriental del país al resto de la población.
3: Esta transmisión radiofónica fue solamente experimental. Se realizaba 2 veces a la semana, retransmitiendo el programa creado en Praga.
1: Este periodo de transición acabó el 3 de octubre de 1926.
3: Precisamente consideramos esta fecha el comienzo o el nacimiento de las transmisiones radiofónicas en Eslovaquia. Desde aquel momento se iniciaron las transmisiones regulares de programas originales bajo el título usado en Praga, Radio Journal. El absolutamente primer programa fue la transmisión en directo desde el Teatro Nacional Eslovaco de La Traviata de Verdi. Así que esta ópera italiana fue lo primero que se pudo escuchar en el éter el 3 de octubre de 1926.

0: El mismo mes, en octubre de 1926, nació también el primer programa original en la historia de la radio eslovaca, la llamada Radio para Agricultores, Zemědělský rozhlas, lo que, tal y como se desprende del título, era un formato dedicado a todos los interesados en la agricultura. El redactor Jan Kondor explica.
1: La inspiración venía de los Estados Unidos, donde este tipo de programas había nacido como una respuesta a la demanda de los agricultores de ser informados sobre la previsión del tiempo. Al principio, este servicio no era brindado por radio, sino que los agricultores eran informados por teléfono.
0: Así es, la previsión del tiempo es el programa cíclico más antiguo del mundo. Pero, ¿por qué un segmento sobre agricultura fue el primero también en estas latitudes?
1: En el mundo de la posguerra no había muchos alimentos. Cada producto era muy valorado. Por ello, la radiofonía podía ayudar a los agricultores. Lo hacía. Y precisamente gracias a este efecto suyo, se divulgó a gran velocidad.
0: En diciembre de 1926 nace el Departamento de los Programas Dramáticos de la Radio Eslovaca, bajo cuya dirección han sido creados a lo largo de 95 años múltiples obras y series legendarias.
1: El teatro fue la base sobre la cual posteriormente se construía la cinematografía eslovaca. Igualmente, lo fue en el caso de la radio.
0: El programa, transmitido diariamente, representaba para los escritores, directores, actores y maestros de sonido un espacio generoso para su realización. Echemos un vistazo a los principios de las transmisiones en directo.
1: A finales de los años 20 del siglo XX, ya se producían piezas de teatro de forma radiofónica. El equipo de actores usaba solamente un micrófono y reunidos todos a su alrededor recitaban sus papeles en directo. A la vez, los ayudantes creaban los sonidos necesarios. La música procedía de un tocadiscos o se tocaba en vivo. Se solía utilizar sobre todo el piano.
0: Delante del micrófono se encontraba ya en la Navidad de 1926 una de las primeras actrices radiofónicas de Eslovaquia, Olga Borodáčová. En el archivo de la radio eslovaca encontramos el siguiente recuerdo suyo.
2: Sí, fui una de las primeras personas, junto con mi marido, que estuvo presente en el nacimiento de la radio de Bratislava. La emisión se realizó en la sala de conciertos del entonces edificio gubernamental a orillas del Danubio. Allí recité los hermosos poemas líricos de Iván Krasko y Janko Borodáč recitó el monólogo de Hamlet de Shakespeare, Ser o no ser.
0: La regularidad se hizo uno de los pilares de la creación radiofónica. Lo explica el historiador de la comunicación de masas, Marian Gladys.
3: La regularidad es un gran fenómeno. Es la manera como se crea la relación entre el oyente y la radio, o también entre el espectador y la televisión. También se produce un hábito, un estereotipo positivo.
2: Creo que la regularidad es importante, ya que así va naciendo un ritual.
0: Nos explica la dramaturga de obras para niños y jóvenes, Beata Panáková.
2: Y esta costumbre de sentarse a cierta hora ante la televisión o para escuchar la radio fortalece las relaciones familiares.
0: Los primeros intentos de transmisión inalámbrica de la palabra hablada y la música comenzaron en Eslovaquia por ingenieros checos en el pueblo de Haniska, cerca de Košice, en la Navidad de 1925. Las emisiones diarias regulares comenzaron en nuestro territorio en octubre de 1926. A partir de 1929, las emisiones de radio en el territorio de la actual Eslovaquia comenzaron con el primer identificador, que menciona al final de la parte de hoy de nuestra serie el historiador Vladimir Draxler.
4: En aquel entonces aún no existía el identificador, solo diferentes sonidos con los que se identificaba la emisora. Creo que en 1927 Bratislava estableció 4 tonos de la composición Hey Slováci, oigan, eslovacos.
0: El primer identificador de las transmisiones de la radio eslovaca cierra la primera parte del ciclo dedicado al centenario de la radiodifusión en el territorio de la actual Eslovaquia. Pues que disfruten de la magia de la radio eslovaca. Radio Eslovaca, un siglo con ustedes.
1: Y así, amigos radioyentes, llegamos al final de esta primera edición de la semana. Por hoy, apagamos el micrófono, pero no las ganas de seguir conectados. Gracias por elegirnos y regalarnos su tiempo este lunes. En la realización del programa participaron el máster de sonido, Abdul Ghani Arut, el asesor musical, Radomir Mesha, y desde el micrófono, este servidor, José Portuondo. Hasta mañana.
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1: Muy buenos días, estimados radioyentes. Las noticias y el tema del día de hoy han sido preparados por su redactor, José Portuón.
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1: Ya están en vigor las nuevas normas de igualdad salarial. La ley inconstitucional que regulaba las ONGs expira definitivamente este martes. Matica Slovenska cumple hoy 163 años de su fundación. A partir de este lunes han entrado en vigor las nuevas normas de la Ley de Igualdad Salarial por Trabajo de Igual Valor. Aunque la legislación comenzó a regir el pasado 7 de junio, las empresas disponían hasta el 31 de julio para adaptar sus estructuras retributivas. Desde ahora, la Inspección de Trabajo podrá supervisar el cumplimiento de la normativa, según anunció en rueda de prensa el ministro de Empleo, Asuntos Sociales y Familia, Eric Tomás. El ministro recordó que el nuevo sistema salarial debe basarse en cuatro criterios fundamentales: complejidad, responsabilidad, esfuerzo y condiciones laborales de cada categoría profesional. Asimismo, las empresas están obligadas a transparentar los criterios empleados para fijar y aumentar los sueldos. Como principal novedad práctica, Tomás destacó que los empleados podrán solicitar información sobre su salario y conocer el sueldo promedio de su categoría profesional. Esta medida permitirá a los trabajadores comparar su remuneración con la media y adoptar las acciones oportunas. A partir del 4 de agosto, perderá vigencia la ley que imponía diversas obligaciones a las organizaciones sin ánimo de lucro, entre ellas la elaboración de un informe de transparencia. Así lo recordó el defensor del pueblo, Robert Dobrovolsky, a la agencia TASR. La pérdida de vigor de la norma ocurre tras cumplirse este martes 6 meses desde que el Tribunal Constitucional publicara en el Boletín Oficial la sentencia que declaró inconstitucional dicha legislación en diciembre del año pasado. El Tribunal Constitucional calificó la obligación de publicar la lista de donantes, así como los balances de ingresos y gastos de las organizaciones no gubernamentales, como una injerencia inadmisible en el derecho a la privacidad, la protección de datos personales y la libertad de asociación. Durante más de un siglo y medio, Matica Slovenska ha sido uno de los pilares fundamentales de la vida nacional y cultural de Eslovaquia. Su legado nos recuerda hoy que una nación fuerte se construye sobre la educación, la cultura, el respeto por las raíces y la responsabilidad con las generaciones futuras. Así lo manifestó el presidente eslovaco Peter Pellegrini a través de sus redes sociales, donde también expresó su agradecimiento a todos aquellos que contribuyen a preservar las tradiciones, la historia y el patrimonio cultural del país. Por su parte, el presidente del Parlamento, Richard Rashi, destacó en sus canales oficiales que hace 163 años, el 4 de agosto de 1863, se fundó en Martin esta institución clave. Rashi subrayó cómo Matica Slovenska se convirtió en un pilar esencial para la protección de la lengua, la cultura y la memoria histórica eslovacas. Históricamente, Matica Slovenska fue la primera asociación nacional que logró unir a protestantes y católicos, además de ser la única organización eslovaca autorizada en el Reino de Hungría en aquella época. Su nacimiento oficial se data el 4 de agosto de 1863, coincidiendo con la celebración de su Asamblea General Fundacional. Hoy en día, este hito se conmemora oficialmente en la República Eslovaca como el Día de Matica Slovenska, un día conmemorativo nacional establecido por ley parlamentaria en octubre de 1993.
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1: El pasado domingo se inauguró una destacada exposición en la Galería de la Radio Eslovaca en Bratislava, con la que la entidad pública Radio y Televisión Eslovaca, STVR, conmemora los 100 años de la radio y los 70 de la televisión en el país. La muestra abrió sus puertas al público ayer lunes 3 de agosto, coincidiendo de forma exacta con el día del centenario de la radiodifusión eslovaca. Según explicó Filip Puchovsky, responsable de relaciones públicas de STVR, la exposición 100/70 se divide en 3 grandes áreas temáticas: el mundo de la radiodifusión, un recorrido cronológico desde el surgimiento de la radio en Eslovaquia hasta la historia del icónico edificio de la pirámide invertida; La sección se complementa con decenas de receptores históricos y dispositivos tecnológicos de época. El Mundo Infantil, un espacio dedicado a las producciones para niños, desde programas radiales hasta animaciones y cuentos de hadas tradicionales. Incluye personajes entrañables de la televisión eslovaca como Kuka, Ratafak Plachta, Dropček y Fiddly Boom. El Mundo de la Televisión, una sección que exhibe la evolución técnica desde el antiguo estudio de televisión hasta la tecnología de estudio virtual. También presenta una rica colección de vestuario de archivo utilizado en coproducciones históricas como María Teresa y Stur o en cuentos navideños emblemáticos como Los Tres Ducados de Oro, Amor Pendiente de un Hilo o Sobre el Agua Mágica. La radio y la televisión en Eslovaquia celebran este año hitos históricos fundamentales y la exposición 100/70 es el primer proyecto que une esta trayectoria común en un solo lugar. Confío en que recordará a los visitantes el rol crucial que desempeñan los medios públicos en la construcción de nuestra memoria histórica colectiva, declaró la directora general de STVR, Martina Flasikova. Concebida como una experiencia para todas las edades, la exposición ofrece una audioguía en 10 idiomas a través de la aplicación móvil SmartGuide. Las narraciones fueron grabadas directamente por los redactores de la Radiotelevisión Pública Nacional y de Radio Eslovaquia Internacional, sin recurrir al uso de inteligencia artificial. Entre las lenguas disponibles se incluyen el romaní y el ruteno. La muestra 100/70 permanecerá abierta al público en las instalaciones de la Pirámide de la Radio desde el 3 de agosto hasta el 3 de noviembre.
3: Dobrý deň, buenos días, estimados radioyentes. La redacción española de Radio Eslovaquia Internacional les ofrece su transmisión regular de media hora y les envía los más cordiales saludos desde Bratislava. Estimados radioyentes, después de haber tenido algunos días frescos, a Eslovaquia han regresado los tórridos con temperaturas que en algunas regiones superan los 30 grados centígrados. Con la llegada de agosto hemos entrado en la segunda mitad de las vacaciones escolares y los que aún no han realizado sus planes de vacaciones tienen que apresurarse para hacerlo. En todo caso, el verano de este año ya lo podemos calificar como otro de los veranos muy cálidos e intensos. Un pronóstico popular dice que horúce leto, studená zima, cálido verano, frío invierno. Entonces, quizás podemos esperar un invierno intenso. Para hoy les hemos preparado la redifusión de los siguientes temas. En Sierras Bayas, provincia de Buenos Aires, se yergue un monumento construido por iniciativa de la comunidad checoslovaca y dedicado a la tierra argentina como agradecimiento por haber acogido a numerosos inmigrantes checos y eslovacos. El autor de la obra se llama Milan Dobeš y el programa de hoy comenzará con una entrevista grabada con él. Y en la segunda parte de nuestro programa nos recordaremos del primer ferrocarril de caballos que conectaba las ciudades de Bratislava y Trnava.
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3: Durante los últimos años me he dedicado mucho a los descendientes de emigrantes eslovacos a América Latina. Uno de los últimos con el que grabé la entrevista fue Raúl Černák. Este señor me escribió que en su ciudad, en Sierras Bayas, localidad del partido de Olavarría, provincia de Buenos Aires, en Argentina, se halla un monumento de agradecimiento a la tierra argentina, levantado en 1970 por parte de la comunidad checoslovaca. Decidí ponerme a buscar en internet al autor de la obra. Lo encontré, pero descubrí que su nombre aparecía escrito de manera errónea. En lugar de Milan Dobeš, se trataba de Milan Dobeš, renombrado artista checoeslovaco. Continué investigando y descubrí que el señor aún vive y además vive en Bratislava. Lo visité y ahora les brindo algunos segmentos de nuestra larga charla.
4: Mi primer viaje a América Latina, precisamente a Montevideo, la capital de Uruguay, lo realicé en 1969. Y me acuerdo que hice varios transbordos y llevaba dinero de bolsillo de $3. En el avión había dos comerciantes que conocían el régimen que había en Checoslovaquia y sabían que yo no tenía dinero suficiente para afrontar el viaje. Me tomaron el pelo y me explicaron que el aeropuerto no estaba en el centro de la ciudad y que si no me esperaba alguien, tendría que ir a pie hasta el hotel. Además, cuando el avión aterrizó en Montevideo, en el aeropuerto me esperaban con alfombra roja. Al comienzo me quedé muy sorprendido, pero enseguida entendí que en el mismo avión viajaba un personaje famoso, un político o algo así.
3: ¿Quién le invitó a Montevideo? ¿Por qué usted viajó allí?
5: A la Bienal Escultórica de Montevideo viajé gracias a mi participación anterior en la exposición Documenta 4, que se celebró en la ciudad alemana de Kassel en 1968. En Montevideo tuvimos la oportunidad de exponer nuestras obras en un parque de la ciudad, al aire libre. Luego siguieron otros viajes a Sudamérica, a Sao Paulo y a Buenos Aires. Ahí me dieron la oportunidad de realizar más estatuas, posibilitándome el acceso a una empresa metalúrgica. Obviamente, todo lo que realicé en América Latina lo dejé allí y lo doné a las galerías locales, porque no era posible traer objetos tan grandes y tan pesados a casa en el avión.
3: ¿Nos podría explicar su colaboración con la comunidad de emigrantes y descendientes de checoslovacos en Sierras Bayas, en Argentina?
5: To mě oslovili tam v Argentině, jak už jsem se dostal.
4: En 1970, mientras estuve en Argentina, me pidieron crear un monumento de agradecimiento a la tierra y al gobierno argentinos por haber acogido a los inmigrantes checoslovacos, a varias olas de inmigrantes. Recuerdo que la colaboración fue fenomenal, dado que los latinos son gente simpática, abierta y alegre, eran muy diferentes de los checoslovacos. Se parecían a los italianos, solo que en Italia siempre tenía que tener cuidado con los ladrones. Para mí, lo primero que caracterizaba a los latinos era la amistad.
3: ¿Sabe usted lo que pasó con su monumento? ¿Tiene alguna información? ¿Qué representa esta obra?
4: La estatua que está hoy en día está expuesta en una amplia plaza de la ciudad de Olavarría, provincia de Buenos Aires, muestra la interconexión entre la naturaleza, el hombre y el universo. Por eso se llama Al Universo. Las alas centrales del monumento, que son de espejos, giran con el viento, creando así varios reflejos interesantes, y así la estatua comunica con su alrededor.
3: En algunos periódicos locales fue publicada la noticia sobre la inauguración del monumento. Citaban que el monumento fue creado por Milan Dobesh, producido por una empresa metalúrgica argentina. Primeramente fue expuesto en un parque central de Buenos Aires y luego fue definitivamente ubicado en la localidad de Olavarría, provincia de Buenos Aires. La idea de la estatua nació como un modo de agradecimiento a la República Argentina por parte de los inmigrantes checoslovacos.
4: Cuando regresé a Checoslovaquia, me invitaron al Comité Central del Partido Comunista y tuve que explicarles por qué acepté la oferta de la comunidad de checoslovacos en Argentina y qué razones tenía para ponerme en contacto con ellos. Afortunadamente recibí también una satisfacción. Me contactaron los checoslovacos argentinos para darme las gracias y me enviaron una foto del monumento en Olavarría.

0: En 1969, Milan Dobež proyectó otro monumento muy interesante de 6 metros de altura que fue ubicado en medio de la autopista en Uruguay, cerca de la ciudad de Montevideo. También en este caso se trata de un juego perfecto entre el viento y los reflejos de los espejos. La estatua permanece en ese lugar hasta hoy. Dobež también presentó sus obras en Cuba.
1: En Cuba instalé una exposición y me acuerdo que mucha gente fue a verla. En los cubanos suscitaron un gran interés mis juegos cinéticos entre varias luces.
0: Hay que recordar que el género artístico al cual usted se ha dedicado y continúa dedicándose se llama constructivismo dinámico. ¿Por qué optó por este género tan específico y raro?
2: No, tak človek hľadá.
1: Creo que el hombre continúa buscándose a sí mismo. A veces debe someterse a numerosas pruebas antes de encontrar lo que más le gusta. Y luego, su estilo artístico poco a poco aparece por sí solo, de manera natural, sin planificarlo. Mi estilo ha estado influenciado, sobre todo, por la arquitectura moderna y por haber colaborado con muchos arquitectos en la creación de obras monumentales. Debo destacar que tuve la suerte de colaborar con arquitectos excelentes.
0: ¿Qué es lo que usted considera como su mayor éxito profesional?
1: Por ejemplo, cuando fue elegido entre los 62 mejores artistas plásticos del mundo. La selección data del año 1969 y el comité ARA 69 se reunió en Helsinki, en Finlandia. El documento que lo confirma lo tengo expuesto aquí, en mi taller. Lo tengo en la pared como los cazadores suelen exponer los trofeos de caza. De los eventos más recientes, puedo decir que participé en 2013 en la exposición Dinamo en París, que documentó los 100 años del arte óptico, luminoso y cinético. El diario checo Lidové Noviny luego escribió que 2 artistas checos habían participado en ese evento, František Kupka, que en aquel entonces vivía en Francia y tenía la ciudadanía francesa, y yo, Milan Dobež, que vivía en Eslovaquia y tenía la ciudadanía eslovaca. Quizás tenían que haber escrito que 2 ex-checoslovacos.
0: En 1968, Milan Dobež pasó un año también en los Estados Unidos, acompañando a la Orquesta Sinfónica Checoslovaca y proyectando los escenarios para sus conciertos. Durante ese periodo tuvo allí 12 exposiciones. Tras haber regresado de los Estados Unidos, Dobež fue galardonado con el premio de Ciprián Majerník, uno de los premios más destacados en el ámbito de artes plásticas en Checoslovaquia. 2 años más tarde, por razones políticas, le echaron de la Asociación Nacional de Artistas.
1: En los años en que estuve prohibido no podía responder a las invitaciones para participar en exposiciones internacionales. No podía escribirles a los organizadores y explicarles por qué tenía que rechazar su invitación. Obviamente, para no tener aún más problemas, tuve que quedarme callado.
0: Milan Dobež tiene una gran cantidad de obras esparcidas por todo el mundo. Puesto que se trata de monumentos de gran peso y tamaño, tuvo que dejarlos en los lugares donde los exponía. Aquí en Europa, muchos de sus trabajos están en Alemania y en el mundo transoceánico en los Estados Unidos. En Uruguay conoció también a Gyula Košice, ¿verdad?
1: Sí, cuando me fue presentado como un artista argentino me quedé sorprendido. Le dije, en mi país tenemos una ciudad que se llama así. Y enseguida él me explicó que había nacido en Košice y que por ello eligió ese nombre artístico. Fue un personaje muy destacado. Ha sido galardonado con varias condecoraciones importantes, incluida la Orden Francés. Sus obras cinéticas empleaban mucho los efectos del agua. Cuando regresé a casa, le mandé un libro sobre Košice.
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0: La idea de construir el ferrocarril de caballos en Bratislava, o en aquel entonces Prešporok, se le ocurrió en 1838 al barón George Wilhelm Walter Kirschen, que pidió el permiso de construcción al rey Ferdinando V. El primer tramo del ferrocarril que conectaba Bratislava o Presburg con el pueblo de Sveti Jur, San Jorge, fue inaugurado en 1840. Seis años más tarde, en 1846, el ferrocarril alcanzaba hasta la ciudad de Trnava, que dista de Bratislava cerca de 50 kilómetros. Habla Peter Kalo del Centro de Documentación de Museo de la Empresa del Ferrocarril de Eslovaquia.
4: El ferrocarril salía directamente del edificio de la estación, el que en la actualidad está reconstruido. Luego pasaba por delante del Hotel Carlton, en la actualidad se llama Hotel Radisson, y llegando al Danubio cambiaba la dirección rumbo a Sveti Jur, San Jorge. Al comienzo los vagones servían exclusivamente para el transporte de carga, es decir, de mercancías. Más tarde empezaron a transportar también a las personas. Les preguntamos a los paseantes si les gustaría volver en ese periodo para poder disfrutar de ese tipo de transporte. Sería interesante. Sería más divertido y seguro, sería algo diferente de lo que tenemos ahora.
0: Ya en aquel entonces los niveles del transporte de personas estaban divididos en tres clases tarifarias y, por supuesto, la frecuencia de los horarios y la cantidad de personas transportadas no llevaba a cifras de ahora, continúa Peter Kalo.
4: En ese tramo del ferrocarril viajaban tres pares de trenes al día. Salían de las estaciones opuestas a las 7 y a las 11 de la mañana y a las 17:15 horas de la tarde. Esta información proviene de los horarios de trenes antiguos archivados en nuestro centro. La duración del viaje desde Bratislava a Trnava era de 3 horas y media, mientras que en la actualidad los trenes la superan en 30 minutos.
0: Este tiempo tan largo de aquel entonces podría representar un obstáculo para los viajeros de hoy, ¿verdad?
4: Es un poco embarazoso ese dato. Sin embargo, siendo el viaje interesante y agradable, yo lo aceptaría. ¿Por qué no?
0: El edificio de la estación tiene 175 años, actualmente está reconstruido, fue declarado Monumento Nacional y en él se celebran diversos eventos, además de ceremonias matrimoniales. Los carriles obviamente son nuevos, pero el trazado de la ruta entre Bratislava y Trnava se ha conservado hasta hoy día. Los vagones fueron tirados por caballos durante más de 30 años, es decir, hasta el año 1872, cuando fueron sustituidos por locomotivas de vapor. Para conocer más detalles técnicos, nos dirigimos al jefe del Centro de Documentación del Museo del Ferrocarril de la República Eslovaca, Michal Tunega.
4: Las fuentes históricas dicen que el primer tramo del ferrocarril que conectaba Presburgo con el pueblo de Sveti Jur, San Jorge, fue inaugurado el 4 de octubre de 1840. El proyecto original del ferrocarril comprendía exclusivamente el transporte de carga y no de personas.
0: El primer ferrocarril de caballos que funcionó en Europa fue construido entre Linz, Austria, y České Budějovice, en la actual Chequia. Se pretendía con él establecer un enlace entre el Danubio y el Moldava o Vltava, tributario de Elba, completando de este modo una importante ruta comercial que enlazaba el Mar del Norte con el Mar Negro. ¿Cuánto midió el primer tramo construido en nuestro territorio?
4: El primer tramo medía 15,2 kilómetros, luego se extendió hasta la ciudad de Pezinok y el tramo siguiente, el de Trnava, fue terminado en 1845.
0: ¿Se ha conservado algo de este ferrocarril histórico?
4: El edificio de la estación es el único monumento que recuerda la existencia del primer ferrocarril en la ruta Bratislava-Trnava-Sereď. Aún se conservan algunos pedazos de los carriles y también quedó idéntico el mismo trazado. Este edificio no servía de terminal, esta se encontraba en el centro de la ciudad, delante del Palacio de la Orquesta Filarmónica.
0: Puesto que los caballos también tienen sus necesidades, ¿había algún servicio para ellos?
4: Para el funcionamiento del ferrocarril se exigían dos tipos de caballos. Los llamados ligeros servían para el transporte de personas y solían tirar dos vagones. Por otro lado, los pesados tiraban hasta 6 vagones de carga. Además, a lo largo de la ruta de transporte había varias estaciones de cambio de caballos para que estos se pudiesen alternar, pues terminaban completamente agotados. En cada una de estas estaciones había cerca de 10 caballos listos para sustituir a los que llegaban. Una de estas estaciones estaba en el pueblo de Racha, que hoy día forma parte de la periferia de la capital. La próxima distaba a unos 12 kilómetros más adelante, en Pezinok.
0: ¿Y cuánto midió el ancho de vía del primer ferrocarril eslovaco?
4: El ancho de vía del primer ferrocarril era igual que el de hoy, es decir, 1.435 milímetros. Los carriles de hierro descansaban sobre prismas de madera. Estos, obviamente, más tarde, no pudieron soportar el ferrocarril de vapor y tuvieron que ser sustituidos.
0: Sobre cuatro caballos canta Peter Lipa.

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1: Estimados radioyentes, el programa de hoy ha llegado a su final. Desde el micrófono les saluda Ladia Hudzovičová. Hasta pronto, queridos amigos.
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1: Muy buenos días, estimados radioyentes. Las noticias y el tema del día de hoy han sido preparados por su redactor, José Portuón.
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1: Ya están en vigor las nuevas normas de igualdad salarial. La ley inconstitucional que regulaba las ONGs expira definitivamente este martes. Matica Slovenska cumple hoy 163 años de su fundación. A partir de este lunes han entrado en vigor las nuevas normas de la Ley de Igualdad Salarial por Trabajo de Igual Valor. Aunque la legislación comenzó a regir el pasado 7 de junio, las empresas disponían hasta el 31 de julio para adaptar sus estructuras retributivas. Desde ahora, la Inspección de Trabajo podrá supervisar el cumplimiento de la normativa, según anunció en rueda de prensa el ministro de Empleo, Asuntos Sociales y Familia, Eric Tomás. El ministro recordó que el nuevo sistema salarial debe basarse en cuatro criterios fundamentales: complejidad, responsabilidad, esfuerzo y condiciones laborales de cada categoría profesional. Asimismo, las empresas están obligadas a transparentar los criterios empleados para fijar y aumentar los sueldos. Como principal novedad práctica, Tomás destacó que los empleados podrán solicitar información sobre su salario y conocer el sueldo promedio de su categoría profesional. Esta medida permitirá a los trabajadores comparar su remuneración con la media y adoptar las acciones oportunas. A partir del 4 de agosto, perderá vigencia la ley que imponía diversas obligaciones a las organizaciones sin ánimo de lucro, entre ellas la elaboración de un informe de transparencia. Así lo recordó el defensor del pueblo, Robert Dobrovolsky, a la agencia TASR. La pérdida de vigor de la norma ocurre tras cumplirse este martes 6 meses desde que el Tribunal Constitucional publicara en el Boletín Oficial la sentencia que declaró inconstitucional dicha legislación en diciembre del año pasado. El Tribunal Constitucional calificó la obligación de publicar la lista de donantes, así como los balances de ingresos y gastos de las organizaciones no gubernamentales, como una injerencia inadmisible en el derecho a la privacidad, la protección de datos personales y la libertad de asociación. Durante más de un siglo y medio, Matica Slovenska ha sido uno de los pilares fundamentales de la vida nacional y cultural de Eslovaquia. Su legado nos recuerda hoy que una nación fuerte se construye sobre la educación, la cultura, el respeto por las raíces y la responsabilidad con las generaciones futuras. Así lo manifestó el presidente eslovaco Peter Pellegrini a través de sus redes sociales, donde también expresó su agradecimiento a todos aquellos que contribuyen a preservar las tradiciones, la historia y el patrimonio cultural del país. Por su parte, el presidente del Parlamento, Richard Rashi, destacó en sus canales oficiales que hace 163 años, el 4 de agosto de 1863, se fundó en Martin esta institución clave. Rashi subrayó cómo Matica Slovenska se convirtió en un pilar esencial para la protección de la lengua, la cultura y la memoria histórica eslovacas. Históricamente, Matica Slovenska fue la primera asociación nacional que logró unir a protestantes y católicos, además de ser la única organización eslovaca autorizada en el Reino de Hungría en aquella época. Su nacimiento oficial se data el 4 de agosto de 1863, coincidiendo con la celebración de su Asamblea General Fundacional. Hoy en día, este hito se conmemora oficialmente en la República Eslovaca como el Día de Matica Slovenska, un día conmemorativo nacional establecido por ley parlamentaria en octubre de 1993.
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1: El pasado domingo se inauguró una destacada exposición en la Galería de la Radio Eslovaca en Bratislava, con la que la entidad pública Radio y Televisión Eslovaca, STVR, conmemora los 100 años de la radio y los 70 de la televisión en el país. La muestra abrió sus puertas al público ayer lunes 3 de agosto, coincidiendo de forma exacta con el día del centenario de la radiodifusión eslovaca. Según explicó Filip Puchovsky, responsable de relaciones públicas de STVR, la exposición 100/70 se divide en 3 grandes áreas temáticas. El mundo de la radiodifusión, un recorrido cronológico desde el surgimiento de la radio en Eslovaquia hasta la historia del icónico edificio de la pirámide invertida. La sección se complementa con decenas de receptores históricos y dispositivos tecnológicos de época. El Mundo Infantil, un espacio dedicado a las producciones para niños, desde programas radiales hasta animaciones y cuentos de hadas tradicionales. Incluye personajes entrañables de la televisión eslovaca como Kuka, Ratafak Plachta, Dropček y Fiddly Boom. El Mundo de la Televisión, una sección que exhibe la evolución técnica desde el antiguo estudio de televisión hasta la tecnología de estudio virtual. También presenta una rica colección de vestuario de archivo utilizado en coproducciones históricas como María Teresa y Stur o en cuentos navideños emblemáticos como Los Tres Ducados de Oro, Amor Pendiente de un Hilo o Sobre el Agua Mágica. La radio y la televisión en Eslovaquia celebran este año hitos históricos fundamentales y la exposición 100/70 es el primer proyecto que une esta trayectoria común en un solo lugar. Confío en que recordará a los visitantes el rol crucial que desempeñan los medios públicos en la construcción de nuestra memoria histórica colectiva, declaró la directora general de STVR, Martina Flasikova. Concebida como una experiencia para todas las edades, la exposición ofrece una audioguía en 10 idiomas a través de la aplicación móvil SmartGuide. Las narraciones fueron grabadas directamente por los redactores de la Radiotelevisión Pública Nacional y de Radio Eslovaquia Internacional, sin recurrir al uso de inteligencia artificial. Entre las lenguas disponibles se incluyen el romaní y el ruteno. La muestra 100/70 permanecerá abierta al público en las instalaciones de la Pirámide de la Radio desde el 3 de agosto hasta el 3 de noviembre.
3: Dobrý deň, buenos días, estimados radioyentes. La redacción española de Radio Eslovaquia Internacional les ofrece su transmisión regular de media hora y les envía los más cordiales saludos desde Bratislava. Estimados radioyentes, después de haber tenido algunos días frescos, a Eslovaquia han regresado los tórridos con temperaturas que en algunas regiones superan los 30 grados centígrados. Con la llegada de agosto hemos entrado en la segunda mitad de las vacaciones escolares y los que aún no han realizado sus planes de vacaciones tienen que apresurarse para hacerlo. En todo caso, el verano de este año ya lo podemos calificar como otro de los veranos muy cálidos e intensos. Un pronóstico popular dice que horúce leto, studená zima, cálido verano, frío invierno. Entonces, quizás podemos esperar un invierno intenso. Para hoy les hemos preparado la redifusión de los siguientes temas. En Sierras Bayas, provincia de Buenos Aires, se yergue un monumento construido por iniciativa de la comunidad checoslovaca y dedicado a la tierra argentina como agradecimiento por haber acogido a numerosos inmigrantes checos y eslovacos. El autor de la obra se llama Milan Dobeš y el programa de hoy comenzará con una entrevista grabada con él. Y en la segunda parte de nuestro programa nos recordaremos del primer ferrocarril de caballos que conectaba las ciudades de Bratislava y Trnava.
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3: Durante los últimos años me he dedicado mucho a los descendientes de emigrantes eslovacos a América Latina. Uno de los últimos con el que grabé la entrevista fue Raúl Černák. Este señor me escribió que en su ciudad, en Sierras Bayas, localidad del partido de Olavarría, provincia de Buenos Aires, en Argentina, se halla un monumento de agradecimiento a la tierra argentina, levantado en 1970 por parte de la comunidad checoslovaca. Decidí ponerme a buscar en internet al autor de la obra. Lo encontré, pero descubrí que su nombre aparecía escrito de manera errónea. En lugar de Milan Dobeš, se trataba de Milan Dobeš, renombrado artista checoslovaco. Continué investigando y descubrí que el señor aún vive y además vive en Bratislava. Lo visité y ahora les brindo algunos segmentos de nuestra larga charla.
4: mě vybrali oni a pozvali mě, no, oni udělali výběr takový.
5: Mi primer viaje a América Latina, precisamente a Montevideo, la capital de Uruguay, lo realicé en 1969. Y me acuerdo que hice varios transbordos y llevaba dinero de bolsillo de $3. En el avión había dos comerciantes que conocían el régimen que había en Checoslovaquia y sabían que yo no tenía dinero suficiente para afrontar el viaje. Me tomaron el pelo y me explicaron.

0: 1954, que se celebró en la ciudad alemana de Kassel en 1968. En Montevideo tuvimos la oportunidad de exponer nuestras obras en un parque de la ciudad, al aire libre. Luego siguieron otros viajes a Sudamérica, a Sao Paulo y a Buenos Aires. Ahí me dieron la oportunidad de realizar más estatuas, posibilitándome el acceso a una empresa metalúrgica. Obviamente, todo lo que realicé en América Latina lo dejé allí y lo doné a las galerías locales, porque no era posible traer objetos tan grandes y tan pesados a casa en el avión.
1: ¿Nos podría explicar su colaboración con la comunidad de emigrantes y descendientes de checoslovacos en Sierras Bayas, en Argentina?
2: To mě oslovili tam v Argentině, jak už jsem se dostal.
0: En 1970, mientras estuve en Argentina, me pidieron crear un monumento de agradecimiento a la tierra y al gobierno argentinos por haber acogido a los inmigrantes checoslovacos, a varias olas de inmigrantes. Recuerdo que la colaboración fue fenomenal, dado que los latinos son gente simpática, abierta y alegre, eran muy diferentes de los checoslovacos. Se parecían a los italianos, solo que en Italia siempre tenía que tener cuidado con los ladrones. Para mí, lo primero que caracterizaba a los latinos era la amistad.
1: ¿Sabe usted lo que pasó con su monumento? ¿Tiene alguna información? ¿Qué representa esta obra?
0: La estatua que está hoy en día está expuesta en una amplia plaza de la ciudad de Olavarría, provincia de Buenos Aires, muestra la interconexión entre la naturaleza, el hombre y el universo. Por eso se llama Al Universo. Las alas centrales del monumento, que son de espejos, giran con el viento, creando así varios reflejos interesantes, y así la estatua comunica con su alrededor.
1: En algunos periódicos locales fue publicada la noticia sobre la inauguración del monumento. Citaban que el monumento fue creado por Milan Dobesh, producido por una empresa metalúrgica argentina. Primeramente fue expuesto en un parque central de Buenos Aires y luego fue definitivamente ubicado en la localidad de Olavarría, provincia de Buenos Aires. La idea de la estatua nació como un modo de agradecimiento a la República Argentina por parte de los inmigrantes checoslovacos.
0: Cuando regresé a Checoslovaquia, me invitaron al Comité Central del Partido Comunista y tuve que explicarles por qué acepté la oferta de la comunidad de checoslovacos en Argentina y qué razones tenía para ponerme en contacto con ellos. Afortunadamente recibí también una satisfacción. Me contactaron los checoslovacos argentinos para darme las gracias y me enviaron una foto del monumento en Olavarría.

0: En 1969, Milan Dobež proyectó otro monumento muy interesante de 6 metros de altura que fue ubicado en medio de la autopista en Uruguay, cerca de la ciudad de Montevideo. También en este caso se trata de un juego perfecto entre el viento y los reflejos de los espejos. La estatua permanece en ese lugar hasta hoy. Dobež también presentó sus obras en Cuba.
1: En Cuba instalé una exposición y me acuerdo que mucha gente fue a verla. En los cubanos suscitaron un gran interés mis juegos cinéticos entre varias luces.
0: Hay que recordar que el género artístico al cual usted se ha dedicado y continúa dedicándose se llama constructivismo dinámico. ¿Por qué optó por este género tan específico y raro?
1: Creo que el hombre continúa buscándose a sí mismo. A veces debe someterse a numerosas pruebas antes de encontrar lo que más le gusta. Y luego, su estilo artístico poco a poco aparece por sí solo, de manera natural, sin planificarlo. Mi estilo ha estado influenciado, sobre todo, por la arquitectura moderna y por haber colaborado con muchos arquitectos en la creación de obras monumentales. Debo destacar que tuve la suerte de colaborar con arquitectos excelentes.
0: ¿Qué es lo que usted considera como su mayor éxito profesional?
1: Por ejemplo, cuando fue elegido entre los 62 mejores artistas plásticos del mundo. La selección data del año 1969 y el comité ARA 69 se reunió en Helsinki, en Finlandia. El documento que lo confirma lo tengo expuesto aquí, en mi taller. Lo tengo en la pared como los cazadores suelen exponer los trofeos de caza. De los eventos más recientes, puedo decir que participé en 2013

0: en la exposición Dynamo en París, que documentó los 100 años del arte óptico, luminoso y cinético. El diario checo Lidové Noviny luego escribió que dos artistas checos habían participado en ese evento, František Kupka, que en aquel entonces vivía en Francia y tenía la ciudadanía francesa, y yo, Milan Dobeš, que vivía en Eslovaquia y tenía la ciudadanía eslovaca. Quizás tenían que haber escrito que dos ex-checoslovacos.
1: En 1968, Milan Dobeš pasó un año también en los Estados Unidos, acompañando a la Orquesta Sinfónica Checoslovaca y proyectando los escenarios para sus conciertos. Durante ese periodo tuvo allí 12 exposiciones. Tras haber regresado de los Estados Unidos, Dobeš fue galardonado con el premio de Ciprián Majerník, uno de los premios más destacados en el ámbito de artes plásticas en Checoslovaquia. Dos años más tarde, por razones políticas, le echaron de la Asociación Nacional de Artistas.
0: En los años en que estuve prohibido no podía responder a las invitaciones para participar en exposiciones internacionales. No podía escribirles a los organizadores y explicarles por qué tenía que rechazar su invitación. Obviamente, para no tener aún más problemas, tuve que quedarme callado.
1: Milan Dobeš tiene una gran cantidad de obras esparcidas por todo el mundo. Puesto que se trata de monumentos de gran peso y tamaño, tuvo que dejarlos en los lugares donde los exponía. Aquí en Europa, muchos de sus trabajos están en Alemania y en el mundo transoceánico en los Estados Unidos. En Uruguay conoció también a Gyula Košice, ¿verdad?
0: Sí, cuando me fue presentado como un artista argentino me quedé sorprendido. Le dije, en mi país tenemos una ciudad que se llama así. Y enseguida él me explicó que había nacido en Košice y que por ello eligió ese nombre artístico. Fue un personaje muy destacado. Ha sido galardonado con varias condecoraciones importantes, incluida la Orden Francés. Sus obras cinéticas empleaban mucho los efectos del agua. Cuando regresé a casa, le mandé un libro sobre Košice.
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1: La idea de construir el ferrocarril de caballos en Bratislava, o en aquel entonces Prešporok, se le ocurrió en 1838 al barón George Wilhelm Walter Kirschen, que pidió el permiso de construcción al rey Ferdinando V. El primer tramo del ferrocarril que conectaba Bratislava o Presburg con el pueblo de Svetý Jur, San Jorge, fue inaugurado en 1840. Seis años más tarde, en 1846, el ferrocarril alcanzaba hasta la ciudad de Trnava, que dista de Bratislava cerca de 50 kilómetros. Habla Peter Kalo del Centro de Documentación de Museo de la Empresa del Ferrocarril de Eslovaquia.
3: El ferrocarril salía directamente del edificio de la estación, el que en la actualidad está reconstruido. Luego pasaba por delante del Hotel Carlton, en la actualidad se llama Hotel Radisson, y llegando al Danubio cambiaba la dirección rumbo a Svetý Jur, San Jorge. Al comienzo los vagones servían exclusivamente para el transporte de carga, es decir, de mercancías. Más tarde empezaron a transportar también a las personas. Les preguntamos a los paseantes si les gustaría volver en ese periodo para poder disfrutar de ese tipo de transporte. Sería interesante. Sería más divertido y seguro, sería algo diferente de lo que tenemos ahora.
1: Ya en aquel entonces los niveles del transporte de personas estaban divididos en tres clases tarifarias y, por supuesto, la frecuencia de los horarios y la cantidad de personas transportadas no llevaba a cifras de ahora, continúa Peter Kalo.
3: En ese tramo del ferrocarril viajaban tres pares de trenes al día. Salían de las estaciones opuestas a las 7 y a las 11 de la mañana y a las 17:15 horas de la tarde. Esta información proviene de los horarios de trenes antiguos archivados en nuestro centro. La duración del viaje desde Bratislava a Trnava era de 3 horas y media, mientras que en la actualidad los trenes la superan en 30 minutos.
1: Este tiempo tan largo de aquel entonces podría representar un obstáculo para los viajeros de hoy, ¿verdad?
3: Es un poco embarazoso ese dato. Sin embargo, siendo el viaje interesante y agradable, yo lo aceptaría. ¿Por qué no?
1: El edificio de la estación tiene 175 años. Actualmente está reconstruido, fue declarado Monumento Nacional y en él se celebran diversos eventos, además de ceremonias matrimoniales. Los carriles obviamente son nuevos, pero el trazado de la ruta entre Bratislava y Trnava se ha conservado hasta hoy día. Los vagones fueron tirados por caballos durante más de 30 años, es decir, hasta el año 1872, cuando fueron sustituidos por locomotivas de vapor. Para conocer más detalles técnicos, nos dirigimos al jefe del Centro de Documentación del Museo del Ferrocarril de la República Eslovaca, Michal Tunega.
4: Las fuentes históricas dicen que el primer tramo del ferrocarril que conectaba Presburgo con el pueblo de Sveti Jur, San Jorge, fue inaugurado el 4 de octubre de 1840. El proyecto original del ferrocarril comprendía exclusivamente el transporte de carga y no de personas.
1: El primer ferrocarril de caballos que funcionó en Europa fue construido entre Linz, Austria, y České Budějovice, en la actual Chequia. Se pretendía con él establecer un enlace entre el Danubio y el Moldava o Vltava, tributario de Elba, completando de este modo una importante ruta comercial que enlazaba el Mar del Norte con el Mar Negro. ¿Cuánto midió el primer tramo construido en nuestro territorio?
4: El primer tramo medía 15,2 kilómetros, luego se extendió hasta la ciudad de Pezinok y el tramo siguiente, el de Trnava, fue terminado en 1845.
1: ¿Se ha conservado algo de este ferrocarril histórico?
4: El edificio de la estación es el único monumento que recuerda la existencia del primer ferrocarril en la ruta Bratislava-Trnava-Serej. Aún se conservan algunos pedazos de los carriles y también quedó idéntico el mismo trazado. Este edificio no servía de terminal, esta se encontraba en el centro de la ciudad, delante del Palacio de la Orquesta Filarmónica.
1: Puesto que los caballos también tienen sus necesidades, ¿había algún servicio para ellos?
4: Para el funcionamiento del ferrocarril se exigían dos tipos de caballos. Los llamados ligeros servían para el transporte de personas y solían tirar dos vagones. Por otro lado, los pesados tiraban hasta 6 vagones de carga. Además, a lo largo de la ruta de transporte había varias estaciones de cambio de caballos para que estos se pudiesen alternar, pues terminaban completamente agotados. En cada una de estas estaciones había cerca de 10 caballos listos para sustituir a los que llegaban. Una de estas estaciones estaba en el pueblo de Racha, que hoy día forma parte de la periferia de la capital. La próxima distaba a unos 12 kilómetros más adelante, en Pezinok.
1: ¿Y cuánto midió el ancho de vía del primer ferrocarril eslovaco?
4: El ancho de vía del primer ferrocarril era igual que el de hoy, es decir, 1.435 milímetros. Los carriles de hierro descansaban sobre prismas de madera. Estos, obviamente, más tarde, no pudieron soportar el ferrocarril de vapor y tuvieron que ser sustituidos.
1: Sobre cuatro caballos canta Peter Lipa.

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1: Estimados radioyentes, el programa de hoy ha llegado a su final. Desde el micrófono les saluda Ladia Hudzovičová. 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
1: Muy buenos días, estimados radioyentes. Las noticias y el tema del día de hoy han sido preparados por su redactor, José Portuoni.
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1: Ya están en vigor las nuevas normas de igualdad salarial. La ley inconstitucional que regulaba las ONGs expira definitivamente este martes. Matica Slovenska cumple hoy 163 años de su fundación. A partir de este lunes han entrado en vigor las nuevas normas de la Ley de Igualdad Salarial por Trabajo de Igual Valor. Aunque la legislación comenzó a regir el pasado 7 de junio, las empresas disponían hasta el 31 de julio para adaptar sus estructuras retributivas. Desde ahora, la Inspección de Trabajo podrá supervisar el cumplimiento de la normativa, según anunció en rueda de prensa el ministro de Empleo, Asuntos Sociales y Familia, Eric Tomás. El ministro recordó que el nuevo sistema salarial debe basarse en cuatro criterios fundamentales: complejidad, responsabilidad, esfuerzo y condiciones laborales de cada categoría profesional. Asimismo, las empresas están obligadas a transparentar los criterios empleados para fijar y aumentar los sueldos. Como principal novedad práctica, Tomás destacó que los empleados podrán solicitar información sobre su salario y conocer el sueldo promedio de su categoría profesional. Esta medida permitirá a los trabajadores comparar su remuneración con la media y adoptar las acciones oportunas. A partir del 4 de agosto, perderá vigencia la ley que imponía diversas obligaciones a las organizaciones sin ánimo de lucro, entre ellas la elaboración de un informe de transparencia. Así lo recordó el defensor del pueblo, Robert Dobrovolsky, a la agencia TASR. La pérdida de vigor de la norma ocurre tras cumplirse este martes 6 meses desde que el Tribunal Constitucional publicara en el Boletín Oficial la sentencia que declaró inconstitucional dicha legislación en diciembre del año pasado. El Tribunal Constitucional calificó la obligación de publicar la lista de donantes, así como los balances de ingresos y gastos de las organizaciones no gubernamentales, como una injerencia inadmisible en el derecho a la privacidad, la protección de datos personales y la libertad de asociación. Durante más de un siglo y medio, Matica Slovenska ha sido uno de los pilares fundamentales de la vida nacional y cultural de Eslovaquia. Su legado nos recuerda hoy que una nación fuerte se construye sobre la educación, la cultura, el respeto por las raíces y la responsabilidad con las generaciones futuras. Así lo manifestó el presidente eslovaco Peter Pellegrini a través de sus redes sociales, donde también expresó su agradecimiento a todos aquellos que contribuyen a preservar las tradiciones, la historia y el patrimonio cultural del país. Por su parte, el presidente del Parlamento, Richard Rashi, destacó en sus canales oficiales que hace 163 años, el 4 de agosto de 1863, se fundó en Martin esta institución clave. Rashi subrayó cómo Matica Slovenska se convirtió en un pilar esencial para la protección de la lengua, la cultura y la memoria histórica eslovacas. Históricamente, Matica Slovenska fue la primera asociación nacional que logró unir a protestantes y católicos, además de ser la única organización eslovaca autorizada en el Reino de Hungría en aquella época. Su nacimiento oficial se data el 4 de agosto de 1863, coincidiendo con la celebración de su Asamblea General Fundacional. Hoy en día, este hito se conmemora oficialmente en la República Eslovaca como el Día de Matica Slovenska, un día conmemorativo nacional establecido por ley parlamentaria en octubre de 1993.
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1: El pasado domingo se inauguró una destacada exposición en la Galería de la Radio Eslovaca en Bratislava, con la que la entidad pública Radio y Televisión Eslovaca, STVR, conmemora los 100 años de la radio y los 70 de la televisión en el país. La muestra abrió sus puertas al público ayer lunes 3 de agosto, coincidiendo de forma exacta con el día del centenario de la radiodifusión eslovaca. Según explicó Filip Puchovsky, responsable de Relaciones Públicas de STVR, la exposición 100/70 se divide en 3 grandes áreas temáticas: el mundo de la radiodifusión, un recorrido cronológico desde el surgimiento de la radio en Eslovaquia hasta la historia del icónico edificio de la pirámide invertida; La sección se complementa con decenas de receptores históricos y dispositivos tecnológicos de época. El Mundo Infantil, un espacio dedicado a las producciones para niños, desde programas radiales hasta animaciones y cuentos de hadas tradicionales. Incluye personajes entrañables de la televisión eslovaca como Kuka, Ratafak Plachta, Dropček y Fiddly Boom. El Mundo de la Televisión, una sección que exhibe la evolución técnica desde el antiguo estudio de televisión hasta la tecnología de estudio virtual. También presenta una rica colección de vestuario de archivo utilizado en coproducciones históricas como María Teresa y Stur o en cuentos navideños emblemáticos como Los Tres Ducados de Oro, Amor Pendiente de un Hilo o Sobre el Agua Mágica. La radio y la televisión en Eslovaquia celebran este año hitos históricos fundamentales y la exposición 100/70 es el primer proyecto que une esta trayectoria común en un solo lugar. Confío en que recordará a los visitantes el rol crucial que desempeñan los medios públicos en la construcción de nuestra memoria histórica colectiva, declaró la directora general de STVR, Martina Flasikova. Concebida como una experiencia para todas las edades, la exposición ofrece una audioguía en 10 idiomas a través de la aplicación móvil Smart Guide. Las narraciones fueron grabadas directamente por los redactores de la Radiotelevisión Pública Nacional y de Radio Eslovaquia Internacional, sin recurrir al uso de inteligencia artificial. Entre las lenguas disponibles se incluyen el romaní y el ruteno. La muestra 100/70 permanecerá abierta al público en las instalaciones de la Pirámide de la Radio desde el 3 de agosto hasta el 3 de noviembre.
3: Dobrý deň, buenos días, estimados radioyentes. La redacción española de Radio Eslovaquia Internacional les ofrece su transmisión regular de media hora y les envía los más cordiales saludos desde Bratislava. Estimados radioyentes, después de haber tenido algunos días frescos, a Eslovaquia han regresado los tórridos con temperaturas que en algunas regiones superan los 30 grados centígrados. Con la llegada de agosto hemos entrado en la segunda mitad de las vacaciones escolares y los que aún no han realizado sus planes de vacaciones tienen que apresurarse para hacerlo. En todo caso, el verano de este año ya lo podemos calificar como otro de los veranos muy cálidos e intensos. Un pronóstico popular dice que horúce leto, studená zima, cálido verano, frío invierno. Entonces, quizás podemos esperar un invierno intenso. Para hoy les hemos preparado la redifusión de los siguientes temas. En Sierras Bayas, provincia de Buenos Aires, se yergue un monumento construido por iniciativa de la comunidad checoslovaca y dedicado a la tierra argentina como agradecimiento por haber acogido a numerosos inmigrantes checos y eslovacos. El autor de la obra se llama Milan Dobeš y el programa de hoy comenzará con una entrevista grabada con él. Y en la segunda parte de nuestro programa nos recordaremos del primer ferrocarril de caballos que conectaba las ciudades de Bratislava y Trnava.
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3: Durante los últimos años me he dedicado mucho a los descendientes de emigrantes eslovacos a América Latina. Uno de los últimos con el que grabé la entrevista fue Raúl Chernak. Este señor me escribió que en su ciudad, en Sierras Bayas, localidad del partido de Olavarría, provincia de Buenos Aires, en Argentina, se halla un monumento de agradecimiento a la tierra argentina, levantado en 1970 por parte de la comunidad checoslovaca. Decidí ponerme a buscar en internet al autor de la obra. Lo encontré, pero descubrí que su nombre aparecía escrito de manera errónea. En lugar de Milan Dobeš, se trataba de Milan Dobeš, renombrado artista checoeslovaco. Continué investigando y descubrí que el señor aún vive y además vive en Bratislava. Lo visité y ahora les brindo algunos segmentos de nuestra larga charla.
4: me vybrali oni a pozvali mě, no, oni udělali výběr takový.
5: Mi primer viaje a América Latina, precisamente a Montevideo, la capital de Uruguay, lo realicé en 1969. Y me acuerdo que hice varios transbordos y llevaba dinero de bolsillo de $3. En el avión había dos comerciantes que conocían el régimen que había en Checoslovaquia y sabían que yo no tenía dinero suficiente para afrontar el viaje. Me tomaron el pelo y me explicaron que el aeropuerto no estaba en el centro de la ciudad y que si no me esperaba alguien, tendría que ir a pie hasta el hotel. Además, cuando el avión aterrizó en Montevideo, en el aeropuerto me esperaban con alfombra roja. Al comienzo me quedé muy sorprendido, pero enseguida entendí que en el mismo avión viajaba un personaje famoso, un político o algo así.
3: ¿Quién le invitó a Montevideo? ¿Por qué usted viajó allí?
4: To bylo bienále, to se soutěžilo. Daj, tam se dávali ceny.
5: A la Bienal Escultórica de Montevideo viajé gracias a mi participación anterior en la exposición documental.

0: de emigrantes y descendientes de checoslovacos en Sierras Bayas, en Argentina.
1: To mě oslovili tam v Argentině, jak už jsem se dostal.
2: En 1970, mientras estuve en Argentina, me pidieron crear un monumento de agradecimiento a la tierra y al gobierno argentinos por haber acogido a los inmigrantes checoslovacos, a varias olas de inmigrantes. Recuerdo que la colaboración fue fenomenal, dado que los latinos son gente simpática, abierta y alegre, eran muy diferentes de los checoslovacos. Se parecían a los italianos, solo que en Italia siempre tenía que tener cuidado con los ladrones. Para mí, lo primero que caracterizaba a los latinos era la amistad.
0: ¿Sabe usted lo que pasó con su monumento? ¿Tiene alguna información? ¿Qué representa esta obra?
2: La estatua que está hoy en día está expuesta en una amplia plaza de la ciudad de Olavarría, provincia de Buenos Aires, muestra la interconexión entre la naturaleza, el hombre y el universo. Por eso se llama Al Universo. Las alas centrales del monumento, que son de espejos, giran con el viento, creando así varios reflejos interesantes, y así la estatua comunica con su alrededor.
0: En algunos periódicos locales fue publicada la noticia sobre la inauguración del monumento. Citaban que el monumento fue creado por Milan Dobesh, producido por una empresa metalúrgica argentina. Primeramente fue expuesto en un parque central de Buenos Aires y luego fue definitivamente ubicado en la localidad de Olavarría, provincia de Buenos Aires. La idea de la estatua nació como un modo de agradecimiento a la República Argentina por parte de los inmigrantes checoslovacos.
2: Cuando regresé a Checoslovaquia, me invitaron al Comité Central del Partido Comunista y tuve que explicarles por qué acepté la oferta de la comunidad de checoslovacos en Argentina y qué razones tenía para ponerme en contacto con ellos. Afortunadamente recibí también una satisfacción. Me contactaron los checoslovacos argentinos para darme las gracias y me enviaron una foto del monumento en Olavarría.

0: En 1969, Milan Dobež proyectó otro monumento muy interesante de 6 metros de altura que fue ubicado en medio de la autopista en Uruguay, cerca de la ciudad de Montevideo. También en este caso se trata de un juego perfecto entre el viento y los reflejos de los espejos. La estatua permanece en ese lugar hasta hoy. Dobež también presentó sus obras en Cuba.
1: En Cuba instalé una exposición y me acuerdo que mucha gente fue a verla. En los cubanos suscitaron un gran interés mis juegos cinéticos entre varias luces.
0: Hay que recordar que el género artístico al cual usted se ha dedicado y continúa dedicándose se llama constructivismo dinámico. ¿Por qué optó por este género tan específico y raro?
1: Creo que el hombre continúa buscándose a sí mismo. A veces debe someterse a numerosas pruebas antes de encontrar lo que más le gusta. Y luego, su estilo artístico poco a poco aparece por sí solo, de manera natural, sin planificarlo. Mi estilo ha estado influenciado, sobre todo, por la arquitectura moderna y por haber colaborado con muchos arquitectos en la creación de obras monumentales. Debo destacar que tuve la suerte de colaborar con arquitectos excelentes.
0: ¿Qué es lo que usted considera como su mayor éxito profesional?
1: Por ejemplo, cuando fue elegido entre los 62 mejores artistas plásticos del mundo. La selección data del año 1969 y el comité ARA 69 se reunió en Helsinki, en Finlandia. El documento que lo confirma lo tengo expuesto aquí, en mi taller. Lo tengo en la pared como los cazadores suelen exponer los trofeos de caza. De los eventos más recientes, puedo decir que participé en 2013 en la exposición Dinamo en París, que documentó los 100 años del arte óptico, luminoso y cinético. El diario checo Lidové Noviny luego escribió que dos artistas checos habían participado en ese evento, František Kupka, que en aquel entonces vivía en Francia y tenía la ciudadanía francesa, y yo, Milan Dobež, que vivía en Eslovaquia y tenía la ciudadanía eslovaca. Quizás tenían que haber escrito que dos ex-checoslovacos.
0: En 1900

0: 1968, Milan Dobeš pasó un año también en los Estados Unidos, acompañando a la Orquesta Sinfónica Checoslovaca y proyectando los escenarios para sus conciertos. Durante ese periodo tuvo allí 12 exposiciones. Tras haber regresado de los Estados Unidos, Dobeš fue galardonado con el premio de Ciprián Majernik, uno de los premios más destacados en el ámbito de artes plásticas en Checoslovaquia. Dos años más tarde, por razones políticas, le echaron de la Asociación Nacional de Artistas.
1: En los años en que estuve prohibido no podía responder a las invitaciones para participar en exposiciones internacionales. No podía escribirles a los organizadores y explicarles por qué tenía que rechazar su invitación. Obviamente, para no tener aún más problemas, tuve que quedarme callado.
0: Milan Dobeš tiene una gran cantidad de obras esparcidas por todo el mundo. Puesto que se trata de monumentos de gran peso y tamaño, tuvo que dejarlos en los lugares donde los exponía. Aquí en Europa, muchos de sus trabajos están en Alemania y en el mundo transoceánico en los Estados Unidos. En Uruguay conoció también a Gyula Košice, ¿verdad?
1: Sí, cuando me fue presentado como un artista argentino me quedé sorprendido. Le dije, en mi país tenemos una ciudad que se llama así. Y enseguida él me explicó que había nacido en Košice y que por ello eligió ese nombre artístico. Fue un personaje muy destacado. Ha sido galardonado con varias condecoraciones importantes, incluida la Orden Francés. Sus obras cinéticas empleaban mucho los efectos del agua. Cuando regresé a casa, le mandé un libro sobre Košice.
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0: La idea de construir el ferrocarril de caballos en Bratislava, o en aquel entonces Prešporok, se le ocurrió en 1838 al barón George Wilhelm Walterkirchen, que pidió el permiso de construcción al rey Ferdinando V. El primer tramo del ferrocarril que conectaba Bratislava o Presburg con el pueblo de Svetý Jur, San Jorge, fue inaugurado en 1840. Seis años más tarde, en 1846, el ferrocarril alcanzaba hasta la ciudad de Trnava, que dista de Bratislava cerca de 50 kilómetros. Habla Peter Kalo del Centro de Documentación de Museo de la Empresa del Ferrocarril de Eslovaquia.
3: El ferrocarril salía directamente del edificio de la estación, el que en la actualidad está reconstruido. Luego pasaba por delante del Hotel Carlton, en la actualidad se llama Hotel Radisson, y llegando al Danubio cambiaba la dirección rumbo a Svetý Jur, San Jorge. Al comienzo los vagones servían exclusivamente para el transporte de carga, es decir, de mercancías. Más tarde empezaron a transportar también a las personas. Les preguntamos a los paseantes si les gustaría volver en ese periodo para poder disfrutar de ese tipo de transporte. Sería interesante. Sería más divertido y seguro, sería algo diferente de lo que tenemos ahora.
0: Ya en aquel entonces los niveles del transporte de personas estaban divididos en tres clases tarifarias y, por supuesto, la frecuencia de los horarios y la cantidad de personas transportadas no llevaba a cifras de ahora, continúa Peter Kalo.
3: En ese tramo del ferrocarril viajaban tres pares de trenes al día. Salían de las estaciones opuestas a las 7 y a las 11 de la mañana y a las 17:15 horas de la tarde. Esta información proviene de los horarios de trenes antiguos archivados en nuestro centro. La duración del viaje desde Bratislava a Trnava era de 3 horas y media, mientras que en la actualidad los trenes la superan en 30 minutos.
0: Este tiempo tan largo de aquel entonces podría representar un obstáculo para los viajeros de hoy, ¿verdad?
3: Es un poco embarazoso ese dato. Sin embargo, siendo el viaje interesante y agradable, yo lo aceptaría. ¿Por qué no?
0: El edificio de la estación tiene 175 años. Actualmente está reconstruido, fue declarado Monumento Nacional y en él se celebran diversos eventos, además de ceremonias matrimoniales. Los carriles obviamente son nuevos, pero el trazado de la ruta entre Bratislava y Trnava se ha conservado hasta hoy día. Los vagones fueron tirados por caballos durante más de 30 años, es decir, hasta el año 1872, cuando fueron sustituidos por locomotivas de vapor. Para conocer más detalles técnicos, nos dirigimos al jefe del Centro de Documentación del Museo del Ferrocarril de la República Eslovaca, Michal Tunega.
4: Las fuentes históricas dicen que el primer tramo del ferrocarril que conectaba Presburgo con el pueblo de Sveti Jur, San Jorge, fue inaugurado el 4 de octubre de 1840. El proyecto original del ferrocarril comprendía exclusivamente el transporte de carga y no de personas.
0: El primer ferrocarril de caballos que funcionó en Europa fue construido entre Linz, Austria, y České Budějovice, en la actual Chequia. Se pretendía con él establecer un enlace entre el Danubio y el Moldava o Vltava, tributario de Elba, completando de este modo una importante ruta comercial que enlazaba el Mar del Norte con el Mar Negro. ¿Cuánto midió el primer tramo construido en nuestro territorio?
4: El primer tramo medía 15,2 kilómetros, luego se extendió hasta la ciudad de Pezinok y el tramo siguiente, el de Trnava, fue terminado en 1845.
0: ¿Se ha conservado algo de este ferrocarril histórico?
4: El edificio de la estación es el único monumento que recuerda la existencia del primer ferrocarril en la ruta Bratislava-Trnava-Sereď. Aún se conservan algunos pedazos de los carriles y también quedó idéntico el mismo trazado. Este edificio no servía de terminal, esta se encontraba en el centro de la ciudad, delante del Palacio de la Orquesta Filarmónica.
0: Puesto que los caballos también tienen sus necesidades, ¿había algún servicio para ellos?
4: Para el funcionamiento del ferrocarril se exigían dos tipos de caballos. Los llamados ligeros servían para el transporte de personas y solían tirar dos vagones. Por otro lado, los pesados tiraban hasta seis vagones de carga. Además, a lo largo de la ruta de transporte había varias estaciones de cambio de caballos para que estos se pudiesen alternar, pues terminaban completamente agotados. En cada una de estas estaciones había cerca de 10 caballos listos para sustituir a los que llegaban. Una de estas estaciones estaba en el pueblo de Racha, que hoy día forma parte de la periferia de la capital. La próxima distaba a unos 12 kilómetros más adelante, en Pezinok.
0: ¿Y cuánto midió el ancho de vía del primer ferrocarril eslovaco?
4: El ancho de vía del primer ferrocarril era igual que el de hoy, es decir, 1.435 milímetros. Los carriles de hierro descansaban sobre prismas de madera. Estos, obviamente, más tarde, no pudieron soportar el ferrocarril de vapor y tuvieron que ser sustituidos.
0: Sobre cuatro caballos canta Peter Lipa.

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1: Estimados radioyentes, el programa de hoy ha llegado a su final. Desde el micrófono les saluda Ladia Hudzovičová. Hasta pronto, queridos amigos.
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